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1: Son las 20 horas y 22 minutos. 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
2: Son las 20 horas y 29 minutos.
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Son las 20 horas y 36 minutos. Son las 20 horas y 36 minutos.

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0: Son las 22 horas y 13 minutos.
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4: Son las 22 horas y 20 minutos.

0: Son las 22 horas y 51 minutos.
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0: observación.
1: ¿Qué pasó? Que los hombres están actuando bien raro hoy.
0: ¿Pero tú viste el video que tú hiciste?
1: ¿Qué pasó con ese video?
0: Estaba por ahí viral.
2: Every now and then, out of nowhere, a video becomes viral on the internet. 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

0: Son las 23 horas y 31 minutos.
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0: Son las 23 horas y 39 minutos.
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1: Son las 00:30.
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0: 0:38.
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0: 0 horas y 57 minutos.
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0: 1:28.
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1: Son las 6:02.
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1: Son las 6:03.

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1: Son las 7 y 33 minutos.
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1: Son las 8 de la mañana.
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1: Son las 8 y 31 minutos.
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1: Son las 9 de la mañana.
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Hola, hola, hola, hola, hola. ¿Qué tal? Muy buenos días, buenos días, buenos días a todos nuestros amigos y amigas quienes ya comienzan a sintonizar la mañana de Radio Acogida. Claro que sí, en este día primero de agosto. Saludos también a Alfonso, que está de onomástico. Así que saludo para Alfonso y a todas las personas que hoy día se encuentran de cumpleaños. También un cordial y afectuoso saludo para nuestros amigos auditores quienes ya comienzan a sintonizar la mañana de Radio Acogida. Que lo va a estar acompañando de su amigo Jaime Quesada hasta la una de la tarde con datos, informaciones y mucho más. Y así, con este primer tema musical, arrancamos en lo que va a ser la mañana de Radio Acogida. Bienvenidas y bienvenidos.

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1: Así estamos en la mañana de Radio Acogida cuando ya son las 9 de la mañana con 10 minutos, 9 de la mañana con exactamente 10 minutos. Vamos a revisar titulares en esta presente mañana. Sergio Jaude, libre de los detalles del portonazo de tribunal a fiscalía que despeja su regreso a Chile. El músico inglés que se enamoró de una chilena y la siguió hasta O'Higgins hoy vive feliz en el campo. Hay 839 vales en Chile. Experta advierte peligro silencioso que cree en lluvias intensas. Antonella Enrique lamenta desinterés por el circo. Hoy se está desvalorizando este circo. RN vuelve a cuestionar el servicio de puestos internos con cobros dispuestos a casinos online y recurre a la Contraloría. Alejandro Davilo, impresionante, venció a Ben Shelton y avanza a semifinales del ATP 500 en Washington, Estados Unidos. Ya el día lunes revisa las cautelares de Lavín León. Defensa afirma que no se justifica la prisión preventiva. Almer Cuba, el ministro clave de Keiko Fujimori, que se formó en Chile, es un hombre muy preparado. Carro de más de 3 toneladas de jurel. Pescadores industriales del Biobío presentan 2 querellas. Marcha femenina llegó a La Moneda en rechazo al proyecto Escucha tu Corazón. Doble homicidio en la avenida 10 de Julio en Santiago. Sujetos de moto dispararon. Ráfagas ocupantes del auto. Partido Nacional Libertario expulsa a militantes de Los Ríos, participantes de estallido social. Tras robo de 3 toneladas de salmón está siendo investigado en Coronel. Riego de desborde del río Anday obliga a declarar alerta roja para Concepción. Reportan 611 aislados y 6 casas destruidas. Advierte la llegada de nuevo frente en riesgo de tormentas eléctricas. Bueno, son algunas importantes informaciones que le estamos entregando en esta mañana, en su mañana de Radio Acogida, donde tú puedes seguir programando tu música, tus pedidos, tus saludos al 64-23-71-484, como también al más 569-71-744756. Antes de irnos con otro tema musical, atención, tenemos una tarjeta Banco Estado Cuenta Luz Visa, nombre de Don Claudio Torres Gajardo. Atención, tenemos una tarjeta Banco Estado Cuenta Luz Visa, nombre de Don Claudio Torres Gajardo, y también tenemos otra tarjeta de Banco Estado Cuenta Luz Visa a nombre de Don Cristian Bamondes Muñoz. Reiteramos, tenemos una tarjeta del nombre de Don Cristian Bamondes Muñoz y Don Claudio Torres Gajardo. Puede venir a retirarla hasta la 1 de la tarde acá en nuestros estudios de Radio Acogida. Son las 9 de la mañana con 14. Vamos entonces con otro tema musical para continuar en la mañana de Radio Acogida.

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1: Así estamos en la mañana de Radio Acogida cuando ya son las 9 de la mañana con 18 minutos. Ya vamos a estar revisando el informe del tiempo porque parece que lo que se viene, parece que, bueno, viene un frente de mal tiempo. Bueno, ahí vamos a estar en un momento más revisando también lo que es las informes del tiempo y las informaciones. Osorno, municipio despliega operativo en campamento de Franque y también ovejería. Emergencia por lluvia en Osorno, monitorean constante y despliegue municipal en terreno. Las intensas precipitaciones y caídas de las últimas horas provocaron una importante acumulación de agua lluvia en asentamientos precarios en la comuna, situación que derivó a la movilización inmediata de autoridades y equipos técnicos del municipio osornino para atender las familias afectadas. Durante la inspección del alcalde subrogante de Osorno, Carlos Peña, fue acompañado por el directivo de la Dirección de Desarrollo Comunitario de

0: semana, considerando los pronósticos meteorológicos que anuncia la llegada de un nuevo frente de precipitaciones en la zona. Campamento de Nuevo Amanecer Ovejería. Se dispuso la intervención de maquinaria pesada y apoyo de motobomba para evacuar las aguas acumuladas hacia el canal cercano, sumándose a la entrega de ayuda social directa a las familias damnificadas. El campamento de Avenida Héroes de Concepción de Franque se ejecuta en las labores de canalización de agua y lluvia, también con el objetivo de reducir la forma paulatina de niveles de anegamiento del sectores. Son algunas importantes informaciones que les estamos entregando en esta presente jornada, en este día de hoy, para todos nuestros amigos auditores quienes están en sintonía de la programación, también de la mañana de Radio Acogida en este día de hoy, donde tú puedes seguir programando tu música, tus pedidos, tus saludos, claro que sí, en esta mañana, al 64-2371-484, 64-2371-484, como también lo puedes hacer a través de nuestro WhatsApp
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1: Son las 9:30.
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3: Bueno, a esta hora presentamos el informe del tiempo para estos próximos días acá en la región de los Lagos. A esta hora tenemos una condición actual de 8 grados, para hoy día se espera una máxima de 10 grados, cubierto y lluvia con viento entre 40 y 60 kilómetros por hora para la tarde-noche. Para este día domingo 2 de agosto tenemos una mínima de 8, una máxima de 12 grados, nublado y chubascos aislados. Para este día lunes 3 tenemos una mínima de 7, una máxima de 13 grados, nublado. Para el día martes 4 tenemos una mínima de 7, una máxima de 10 grados, cubierto y lluvia débil. Bueno, así estamos presentando el informe del tiempo, presentado por la Dirección Meteorológica de Chile.
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Seguimos en la mañana de Radio Acogida cuando ya son las 9 de la mañana con 34 minutos. Vamos a irnos con dos pedidos musicales que usted lo hace también a través de nuestra línea telefónica. Bueno, vamos a saludar también a don Rodolfo, también Márquez, que lo está escuchando en el sector de Piso Pisue. Saludo para don Rodolfo Márquez, que está en sintonía en Piso Pisue, y él quiere escuchar un tema musical de Los Praderos en esta mañana. Saludo para don Rodolfo Márquez, también, que está en sintonía en el sector de Piso Pisue, comuna de Río Bueno. También los llamó Gloria, que lo está escuchando también a esta hora en Población El Colorado. Saludo para Gloria de Población El Colorado. Los pide un tema del recuerdo de Los Pecos en esta mañana. Así que saludo para Gloria de Población El Colorado. Ya, vamos entonces con estos dos pedidos musicales para continuar nosotros en lo que es la mañana de Radio Acogida.

Seguimos la mañana de Radio Acogida cuando ya son las 9 de la mañana con 42. Vamos a revisar las efemérides que ocurrió un día como hoy, primero de agosto. ¿Qué ocurrió un día como hoy, primero de agosto, pero del año 2007? En Minneapolis, Estados Unidos, se desploma un puente sobre el Mississippi y muchos automóviles caen al agua, resultando números indeterminados de muertos. Un día como hoy, primero de agosto del año 1981, empieza a transmitir el canal de televisión MTV en Estados Unidos. Un día como hoy, primero de agosto del año 1980, aparece asesinados los marqueses, también en un Charlotte de Madrid, el conocido caso del crimen de los Urgios. Un día como hoy, primero de agosto del año 1976, el piloto austriaco de Fórmula 1, Niki Lauda, sufre un accidente y choca su coche contra una barrera de protección durante el Gran Premio de Alemania. Sobrevivió pese a las serias quemaduras en su cabeza y afectaciones en sus pulmones. Un día como hoy, primero de agosto del año 1958, las tropas estadounidenses se retiran de Cuba. Un día como hoy, primero de agosto del año 1944, en el marco de la Segunda Guerra Mundial, en Varsovia se cree la ocupación de alemana de un combate que durante 73 días y que se supone la destrucción de gran parte de la ciudad por parte del ejército alemán. Un día como hoy, primero de agosto del año 1920, Sardi comienza una campaña de desorientada civil, también independencia de la India ante el dominio británico. Un día como hoy, primero de agosto del año 1867, Estados Unidos compra a Rusia en el territorio de Alaska por 7,2 millones de dólares. Un día como hoy, primero de agosto del año 1498, Cristóbal Colón avista por primera vez la Tierra y firma el continente americano que corresponde con la actual Venezuela. Un día como hoy, primero de agosto del año 1492, los reyes católicos ordenan expulsar a los judíos del país de España. Bueno, son algunas efemérides que le estamos entregando en esta mañana, en su mañana de Radio Acogida, en este día de hoy sábado.

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Seguimos en la mañana de Radio Acogida cuando ya son las 9 de la mañana con exactamente ya con 51 minutos. 9 de la mañana con exactamente ya con 51 minutos a esta hora a través del 100.9 y también a través de nuestra señal online www.radioacogida.cl. Vamos a irlos con unos avisos que tenemos por acá. Atención, se ofrece una persona para trabajar en desabolladura, pintura de vehículos, reparaciones de fibra de vidrio y mucho más. Para consulta comuníquese al 98 78 88 364. Reiteramos, se ofrece una persona para trabajar en desabolladura, pintura de vehículos, reparaciones de fibra de vidrio y mucho más. Para más consulta comuníquese al 98 78 88 364. Atención, se ofrece una señora para trabajar para cuidar adulto mayor con experiencia o hacer aseo o cuidado de niños. Para mayor información comuníquese al 98 20 24 678. Reiteramos, se ofrece una señora para trabajar para cuidar adulto mayor con experiencia o hacer aseo para cuidado de niños. Para mayor información contactarse al 98 20 24 678, al 98 20 24 678. Un importante dato también que le estamos entregando en esta presente mañana, en su mañana de Radio Acogida, en este día de hoy, para todos los amigos auditores quienes están en diferentes sectores de la comuna de Puyehue y sus alrededores en esta presente mañana de este día de hoy. Ya, vamos entonces con otro tema musical para continuar nosotros en esta mañana, en su mañana de Radio Acogida.

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2: Son las 10 de la mañana.
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Seguimos en la mañana de Radio Acogida cuando ya son las 10 de la mañana con 7 minutos. 10 de la mañana con 7 minutos. Vamos a revisar también informaciones del ámbito del deporte. Lo vamos al tenis. Alejandro Tavilo, impresionante, venció a Ben Shelton y avanzó a semifinales del ATP 500 en Washington, en Estados Unidos. Inspirado y guerrero, Alejandro Tavilo, número 30, consiguió ya una impresionante victoria con Ben Shelton, número 8, por el ATP 500 de Washington, en Estados Unidos. El tenista chileno estuvo notable y se quedó con una ajustada victoria en tres sets para instalarse en semifinales del tradicional torneo estadounidense. El Jano venció atrás al Shelton, vino desde mucho atrás y luchó, quedándose el triunfo por parciales 4-6, 7-5 y 6-4 en 2 horas 23 minutos al enfrentamiento. El resultado es importante para Tavilo, y que el norteamericano, además de jugar en casa, en el segundo sembrado en la competencia. Tavilo, que vencía a superar en la ronda anterior al francés Terence Hutt, número 56 en el mundo, registró menos de puntos ganadores en su rival 23-32, pero también menor cantidad de errores no forzados, 24-31. Ahora, por el paso de la gran final de la cita deportiva, Alejandro Tavilo se verá las caras con el español Rafael Jodar, número 24 del mundo. Vamos con el ámbito del deporte de fútbol. Everton versus Colo-Colo por el torneo local. ¿A qué hora juega y dónde verlo totalmente en vivo? Hoy día, sábado 1 de agosto, desde las 3 de la tarde, se disputa el partido de Everton versus Colo-Colo en el duelo válido por la fecha número 17 de la Liga de la Primera 2026 en el Estadio Sausalito de Viña del Mar. Everton llega a este encuentro en la octava posición de la tabla con 23 puntos y con la necesidad de ganar luego de haber igualado en la jornada anterior ante Unión de Calera 1-1. El cuadro ruletero está por ahora fuera de la zona de clasificación Copa Internacionales, por lo que los auges de la victoria en casa. Por otro lado, los albos son más líderes que nunca en el torneo nacional con 39 unidades. En la fecha pasada vencieron por 3-1 a Deportes Limache, también amenazando la distancia en sus más cercanos perseguidos con Universidad Católica. Everton vs Colo-Colo, donde verlo en vivo y el partido. El encuentro será televisado por la señal TNT Sport Premium y también podrías verlo online a través de la plataforma Streaming Max. Señalar, una vez que los viñamarinos, los albos, se vieron las caras en el pasado 7 de febrero, cuando se emitieron en el Estadio Monumental con triunfo por 2-0 con los dirigidos por Ortiz. Bueno, son algunas importantes informaciones del ámbito del deporte también que le estamos entregando en esta mañana, en su mañana de Radio Acogida, en este día sábado.

0: Ahí pasaba ese gran cantante como es Pedro Fernández, este gran cantante mexicano, en esta mañana, en su mañana de Radio Acogida. Vamos a irlos con uno más pedidos musicales, que usted lo hace también a través de nuestra línea telefónica, como lo hizo Claudio, que los llamó desde el sector de Pilmaiquén. Saludos para nuestros amigos de Pilmaiquén también en esta mañana. Saludos para nuestros amigos de Pilmaiquén. Y bueno, Claudio desde Pilmaiquén está saludando a la familia Altamirano y los pide un tema de los Tigres del Norte, cualquier tema de los Tigres del Norte en esta mañana. Bueno, también los llamó Amalia del sector de Mantilhue. Saludos para Amalia del sector de Mantilhue también en esta mañana, y quiere saludar a su hija Elizabeth y los pide un tema de este gran cantante como es José Luis Perales en esta mañana. Ya, entonces vamos a saludar a Amalia de Mantilhue, saludando a su hija Elizabeth, los pide a José Luis Perales, y don Claudio de Pilmaiquén saluda a la familia Altamirano y los pide un tema de los Tigres del Norte. Ya, vamos entonces con estos dos pedidos musicales para continuar nosotros en la mañana de Radio Acogida.
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0: Seguimos en la mañana de Radio Acogida, claro que sí, en esta mañana para todos nuestros amigos auditores quienes están en sintonía de la programación. Bueno, vamos a quedarlos con estos dos temas solicitados también a través de nuestro WhatsApp.
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0: Así es. Bueno, por acá los escribe nuestra amiga también Amanda. Dice, hola, muy buenos días, un gusto saludarlo. Soy Amanda del sector de Arrayán y quiero molestarlo. ¿Puede tocar un tema? Recuerdo de Basilio. Se llama el tema Cisne de Cuello Negro. Gracias, saludos. También por acá los escribe también nuestra amiga Luisa. Dice, hola, buenos días, don Jaime, un gusto saludarlo. Soy Luisa del sector de Bahía El Encanto, estamos escuchando al 100% acá, y quiero pedir un tema del gran cantante Camilo VI. Gracias, saludos. Ya, por el tiempo vamos de inmediato entonces con los pedidos musicales en la mañana de Radio Acogida.

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2: Son las 10 y 30 minutos.
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1: Son las 11 de la mañana.
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0: Seguimos la mañana de Radio Acogida cuando ya son las 11 de la mañana con 5 minutos en esta presente mañana de este día de hoy. Vamos a revisar otras informaciones en esta presente mañana. Vecinos relatan estrago del paso del sistema frontal por la comuna de La Unión. En el contexto del sistema frontal que han afectado a diferentes zonas, autoridades cifran más de 300 hogares afectados por inundaciones en la comuna de La Unión en la región de Los Ríos. Mientras tanto, equipos municipales y bomberos continúan desplegados en terreno, pues intentando mitigar los efectos del temporal. El alcalde Saturnino Quesada señala que durante la noche los equipos de emergencia trabajan cerca de las 2 de la mañana evacuando grandes volúmenes de agua desde viviendas y calles anegadas. Sin embargo, las lluvias persistieron provocando nuevas inundaciones. Sectores como Población Frodic y otros puntos de la comuna seguimos totalmente complicados. Seguimos también lloviendo y continúa aumentando el caudal del río y de autoridades. Quesada sostuvo que las principales necesidades de la comuna apuntan a la entrega de implementos y protección y apoyo de las familias afectadas, entre ellos mascarilla, guantes, botas, traje de agua y cajas plásticas para resguardar la pertenencia debido a que el agua permanecen contaminadas. Asimismo, advirtió que pronostica nuevamente precipitaciones durante los próximos días podrían agravar aún más la emergencia, considerando que los caudales continúan aumentando y varias zonas permanecen bajo riesgo de nuevas inundaciones. Son algunas importantes informaciones en esta mañana, en su mañana de Radio Acogida. Bueno, vamos a quedarlo con más pedidos musicales, que usted lo hace también a través de nuestra línea telefónica 64-23-71-484, como también lo puedes hacer también a través de nuestro WhatsApp. ¿Cuál es el WhatsApp? Es
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0: Así es. Vamos entonces con dos pedidos musicales porque, bueno, los piden en Espalda Mojada nuestro amigo Claudio, que lo está escuchando también en el sector de Pulelfo. Saludo para Claudio, los pide a Tantango con Espaldas Mojadas en la mañana de Radio Acogida.

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3: Seguimos, claro que sí, seguimos en la mañana de Radio Acogida cuando ya son las 11 de la mañana con 12 minutos. 11 de la mañana con 12 minutos para seguir compartiendo hasta la 1 de la tarde. Atención, tenemos una tarjeta Banco Estado Cuenta Ruth Visa, nombre de don Cristian Bamondes Muñoz. Atención, tenemos una tarjeta Banco Estado Cuenta Ruth Visa, nombre de don Cristian Bamondes Muñoz. Y también tenemos una tarjeta Banco Estado Cuenta Ruth Visa, nombre de don Claudio Torres Gajardo. Claudio Torres Gajardo, tenemos dos tarjetas Banco Estado Cuenta Ruth Visa. Pueden ir a retirarla a nuestros estudios de Radio Acogida hasta la 1 de la tarde. Nosotros continuamos, claro que sí, en esta mañana con más música y también sus pedidos musicales en lo que es a través del 100.9 en esta presente mañana.

Claro que sí, seguimos en la mañana de Radio Acogida cuando ya son las 11 de la mañana con 17, 11 de la mañana con 17 minutos. Así estamos disfrutando de la grata compañía en esta mañana. Bueno, los llamó Lucrecia, que está en sintonía también a esta hora de la mañana en el sector de Chiscaihue. Salud para nuestra amiga Lucrecia del sector de Chiscaihue que los acaba de llamar. Está trabajando en su casa haciendo el aseo y quiere escuchar un tema de Rafael en esta mañana, en su mañana de Radio Acogida. Ya, yeah. Vamos entonces para saludar a Lucrecia de Chiscaihue, que los pide a Rafael en la mañana de Radio Acogida.

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Seguimos en la mañana de Radio Acogida cuando ya son las 11 de la mañana con 23 minutos, acompañándote en este día sábado hasta la 1 de la tarde. Inauguran primer patio vivo cultivable en la provincia de Osorno. El Liceo Benjamín Muñoz Gameo fue el elegido para extender el exitoso programa que ya ha implementado en otros establecimientos de la región y incorporado con nuevos liceos técnicos de la región que han sumado. La comuna de Puerto Octay continúa con el nuevo patio vivo cultivable en el Liceo Benjamín Muñoz Gameo, marcado por un nuevo hito de primera vez en este programa de la provincia de Osorno. Este proyecto busca fortalecer la formación técnico-profesional mediante experiencia y aprendizaje vinculados a la producción de alimentos y sustentabilidad, contacto con la naturaleza y transformando patio de establecimiento con una extensión permanente de la sala de clases. El nuevo patio vivo cultivable incorpora nuevas inversiones, huertos de aula abierta, espacios comparables, sistema de recuperación, aguas grises para el riego, además de la geoorganización de huertos existentes y la incorporación de árboles y arbustos que potencian el aprendizaje práctico. Gracias a esta iniciativa, 285 estudiantes y 31 docentes podrían desarrollar actividades pedagógicas al aire libre. Tras robo de más de 3 toneladas de jurel, pescadores industriales del Biobío presentan dos querellas. Pescadores industriales del Biobío presentaron dos querellas tras el robo de decomiso de 3.3 toneladas de jurel sustraído desde una embarcación perteneciente a la pesquera Marchán, en Coronel. No descarten algunos de los fórmenes que recepcionan en lota que hayan participado del violento robo de pesqueros en el mar. La adición se presenta luego los detalles correspondientes a ambos delitos que cometieron en las comunas de distintas en todos los sectores. Por tanto, informaciones en esta mañana, en su mañana de Radio Acogida.

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2: Son las 11 y 30 minutos.
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Ahí pasaba La Bamba con ese tema musical con Los Lobos en esta hora de la mañana, en su mañana de Radio Acogida, cuando ya son las 11 de la mañana con 40. 11 de la mañana con 40 minutos. Vamos a revisar también noticias del ámbito internacional, lo que está pasando en el mundo. Pedro Sánchez publica playlist veraniega en medio de crisis migratoria que suman 67 muertos en Ceuta. El presidente del gobierno de España, Pedro Sánchez, causó polémica esta jornada al publicar una distendida lista de canciones en medio de las secuelas de la crisis migratoria en Ceuta. Este verano le ha preparado una playlist con algunas de las canciones más escuchadas en este año. Es bastante explícita, pero que el descarto de que seguro dan una idea por lo que van manifestando en un video en el cual él proporcionó. Dar, por ejemplo, el Faibo, el también todo lo que es Charlie y tantas cosas de Melania. La publicación parece ser inspirada en el expresidente de Estados Unidos, Barack Obama, quien pocas horas antes publicó su propia playlist anunciado en las redes sociales. Sin embargo, el post llega al momento de que en clave española del Ceuta, en el norte africano, volviera a una crisis sin precedentes luego de que múltiples de más de 60.000 migrantes intentaran cruzar irregularmente la frontera, resultando al menos 67 muertos según fuentes oficiales. Los enfrentamientos que se registraron el día viernes en los migrantes y la policía, convirtiéndose en una zona de escenario con una batalla campal que dejó buses y autos quemados. Sin embargo, la cartera es impredecible. Vamos con otra información, por supuesto, a nivel internacional también en esta mañana, en lo que es la mañana de Radio Acogida en este día de hoy. Crisis migratoria, Beni Ansar, porque Ceuta, España y están en lo que es África. Acusan a Temo de no corroborar en una investigación sobre sus actividades en Europa. La Comisión Europea causó ya el día viernes la plataforma china de comercio electrónico Temo de no colaborar con la expectación. El Ejecutivo Comunitario indicó en diciembre que va a averiguar si han recibido subsidios públicos o perjudicar sus competiciones a otros mercados. Bueno, son algunas importantes informaciones en esta mañana, en su mañana de Radio Acogida, donde tú puedes seguir programando tu música, tus pedidos, tus saludos. Claro que sí, en esta mañana, en su mañana de Radio Acogida, en este día sábado.

Así seguimos en la mañana cuando ya son las 11 de la mañana con 49, 11 de la mañana con 49 minutos en este primero de agosto. Reiteramos saludo para Alfonso, que está de onomástico, así que saludo para Alfonso y a todas las personas que hoy día se encuentran de cumpleaños también. Así que un cordial saludo para todas las cumpleañeras y cumpleaños que están cumpliendo un año más de vida en este día primero de agosto. Bueno, si el mes de julio no le fue muy bien, estimados amigos auditores, en el ámbito a lo mejor laboral, a lo mejor el ámbito de salud, esperemos que este mes le vaya con toda la energía también suficiente para todos los amigos del campo también y de acá de Puyehue y sus alrededores también en esta presente mañana de este día de hoy para todos los amigos auditores quienes están en sintonía de la programación de la mañana de Radio Acogida. Bueno, vamos a, antes de irnos con el tema musical que lo solicitan, vamos a enviar un saludo cordial y afectuoso para nuestros amigos y amigas del pueblito artesanal gastronómico que ya comenzaron a trabajar ya en sus puestos. Así que un saludo cordial y afectuoso para todos los locatarios del pueblito artesanal gastronómico que está en pleno centro de acá de Entre Lagos. Así que un cordial y afectuoso saludo para todos, a todos, a todos nuestros amigos ahí que están ya trabajando desde, ya empezaron a trabajar con su nuevo local, por supuesto ahí remoledado, local del pueblito artesanal gastronómico también. Así que un cordial y afectuoso saludo para ellos, que le vaya muy bien y bueno, puedan vender mucho, mucho más también en los próximos meses hasta fin de año, por supuesto, y a todos nuestros amigos comerciantes también. Bueno, por acá dice, hola, muy buenos días, saludos, estoy siguiéndolos, estoy trabajando acá en el sector de Licán. Saludo para nuestros amigos del sector de Licán. Y nos piden una canción de Los Vázquez, también en esta mañana, en su mañana de Radio Acogida. Ya, vamos entonces con un tema de Los Vázquez para continuar en la mañana de Radio Acogida.

Seguimos en la mañana de Radio Acogida cuando ya son las 11 de la mañana con 55, 11 de la mañana con exactamente ya con 55 minutos. Vamos a quedarnos con otro pedido musical porque los llamó Gerardo, que lo está escuchando también en el sector de las Termas de Puyehue y está haciendo un trabajo en su casa, Gerardo, con su hermano Luis, que están en sintonía de la programación de la mañana de Radio Acogida. Están trabajando, también dicen, haciendo unos trabajos en su casa y los piden para escuchar del sector, por supuesto, las Termas de Puyehue, el maestro encachado con los amantes del sur. Así que vamos de inmediato con este pedido musical para continuar a esta hora de la mañana.

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1: Son las 12, mediodía en Chile.
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Seguimos, claro que sí, en esta tarde, claro que sí, en esta hora de la tarde, cuando ya son las 12 del día con 5. A ver, por acá los escriben también a través de nuestro WhatsApp. Dice: hola, buenas tardes, quisiera escuchar una canción de Los Manantiales, Flores de tu Florero. Saludos para Gladys. Ya vamos, Cal, entonces, a ver. Vamos a buscarle de inmediato las flores de Florero, de Los Manantiales. Vamos a buscarle de inmediato entonces para nuestra amiga Gladys, que nos pide las flores de tu florero de Los Manantiales. Ya, vamos entonces de inmediato con este tema musical para seguir compartiendo en esta presente tarde.

Sí, seguimos en esta hora de la tarde cuando ya son las 12 del día con 10 minutos, 12 del día con 10 minutos. Ahí pasaba ese tema solicitado por la señora Gladys, que lo está escuchando también en esta jornada. Un saludo cordial y afectuoso para ella y para toda su familia. Un saludo para nuestros amigos y amigas del sector de Rucatayo. Un saludo para Rucatayo, nuestros amigos de Piso Pisoe. El sector de Carimayín, también un cordial y afectuoso saludo para Carimayín, nuestros amigos del sector de Pulelfo Las Parras, Hoyería, Casa de Lata, así que un saludo cordial y afectuoso para todos nuestros amigos auditores quienes están en sintonía. Vamos entonces con otro tema musical para continuar nosotros en este día sábado.

Claro que sí, ahí pasaba Leandro y Leonardo con ese tema musical temporal de amor. Los cantaba estos grandes de la música, como fueron Leandro y Leonardo. Bueno, los llamó Camilo, que está en sintonía también en Porvenir. Saludos para Camilo del sector de Porvenir y los programa un tema musical de Miguel Mateos en esta hora de la tarde.

Bueno, vamos a irnos con este último tema musical también porque, bueno, vamos a una pausa y, por supuesto, para continuar nosotros en esta hora de la tarde. Saludos para la señora Zunilda Quiebro, que los llamó de Poblaciones Colorado y los pide a los Bukis.

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1: Son las 12 y 30 minutos.
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Así estamos en esta programación hasta 1 de la tarde. Vamos a irlos con 2 pedidos musicales porque los llamó Jacqueline. Un saludo para Jacqueline que lo está escuchando en el sector de Mantilhue Alto. Saludo para Jacqueline de Mantilhue Alto y los pide un tema de Alberto Plazas en esta mañana tarde. Y también lo llamó Karen, que lo está escuchando en Población Los Volcanes. Saludos para Karen de la Población Los Volcanes y los pide un tema de José Luis Rodríguez. Ya, vamos entonces con estos 2 pedidos musicales en esta hora de la tarde.

0: Bueno, vamos a irnos con un contacto telefónico con nuestro amigo Américo. Hola Américo, ¿cómo estás? Buenas
1: Hola, Javi,
0: tardes.
1: ¿cómo estás?
0: Bien, ¿y tú? ¿Cómo has estado?
1: Bien, bien, gracias a Dios.
0: Qué bueno, eso es lo principal. ¿Qué me cuentas, Américo?
1: Quería mandar un gran saludo caluroso a mi mamá, que hoy día está de cumpleaños.
0: ¿Está de cumpleaños tu mamá?
1: Sí, está un rico almuerzo.
0: Ya, saludo entonces para tu mamá, pues, que está de cumpleaños.
1: Sí, en la noche de la masacre.
0: Ándate. Van a tirar
1: Se
0: la
1: vienen
0: casa por la
1: grandes.
0: ventana.
1: Van a
0: Ya.
1: ir toda la cuadra encima con la música que va a
0: Yo.
1: tener. Con el
0: Ya.
1: bailable de la tarde acogida.
0: Ya. Mira,
1: Bien,
0: vamos a
1: decía.
0: buscarle de entonces de inmediato un tema
1: Sí,
0: para tu
1: de
0: mamá, pues.
1: mamá, de ma mamá de un nochero.
0: Mamá del lonchero. Pero antes yo le voy a dedicar un tema especial para ella, que está de cumpleaños también. ¿Qué te parece?
1: Ya, muchas gracias. Decirle que la quiero mucho, la admiro mucho y que la acompaño por muchos años más, a pesar de su estado de salud. Ella está con su mente sanita y todo, así que desearle lo mejor, que Dios me la siga bendiciendo y cuidando mucho a mi lado.
0: Exactamente, Américo. Así que, bueno, saludar a tu mamá y vamos a programarle entonces el tema mamá, mamá, pero nosotros vamos con un tema especial para ella también que hoy día está de cumpleaños, ¿ya?
1: Ya, muchas gracias, gente. Que pasar bien.
0: Bueno, que esté bien, saludos.
1: Salud, igual.
0: Igual, chao, chao.
1: Chau, chau.
0: Bueno, ahí está nuestro amigo Américo Miranda también que está saludando a su mamá también en este día especial porque es el día de su cumpleaños. A ver, vamos a buscarle entonces un tema musical. Para ella y después vamos a ir con el tema mamá mamá también y después tenemos el otro tema pendiente también en esta presente jornada en este día de hoy. Nosotros acompañándote hasta la 1 de la tarde acá en el 100.9 Radio Cogía y tenemos temas pendientes hasta la 1, claro que sí, hasta la 1 de la tarde. Ya, para la mamá de Américo Miranda vamos entonces con este tema musical y por supuesto para todas las personas que se encuentran de cumpleaños, que lo pasen muy, muy bien en este día de hoy y también para la mamá de Américo y todas las personas que hoy día se encuentran de cumpleaños va este tema especial.

Bueno, ahí pasaba ese tema especial, bueno, de parte de Américo Miranda, para saludar a su mamá también en este día de hoy, a la señora Irene también, que hoy día está de cumpleaños también y le dedicaba ese tema especial. Y nosotros anteriormente estábamos escuchando un tema especial para todas las cumpleañeras y cumpleañeros, y por supuesto para la señora Irene, que hoy día está de cumpleaños. Y la señora Irene, que la saluda también, la señora Rosa Ojeda también la está saludando. La señora Rosa Ojeda la saluda con gran amor y cariño para la señora Irene Campos, que está hoy día de cumpleaños también en este día de hoy. Y la saluda con mucho cariño de parte de la señora Rosa Ojeda también, que lo saluda en este día. Son las 12 del día con 45 minutos, solamente 15 minutos los restan para la 1 de la tarde. Vamos a poner un poco más de ritmo, ya, vamos a poner un poco más de ritmo hasta la 1 de la tarde.

Son las 12 del día con 49 minutos, 12 del día con 49 minutos. Un saludo para nuestros amigos que están en sintonía también en el sector de Piso Pisué. Un saludo cordial y afectuoso para el sector de Piso Pisué en esta presente jornada. Saludo para nuestros amigos de Población Porvenir, de Soma Sur, de Población Colorado, nuestros amigos de General Lagos, Población Interlagos, a nuestros amigos que están trabajando también en los distintos sectores del campo, también un cordial y afectuoso saludo. Nosotros lo estamos acompañando en esta presente jornada, ya lo van quedando exactamente 10 minutos para finalizar este espacio. Y de ahí lo vamos a volver a reencontrar hasta el día lunes. Hasta el día lunes, desde las 9 de la mañana hasta la 1 de la tarde, nosotros le vamos a estar acompañando en lo que es la mañana de Radio Acogida, como todos los días. A ver, por acá los están escribiendo. Dice: hola, buenas tardes, Jaime. Un gusto saludarte. Soy Francisca y quiero programar un tema musical de Alejandro Fernández. Estamos escuchando acá en el sector de las termas de Puyehue, un tema de Alejandro Fernández que los programamos a esta hora de la tarde. A ver, vamos a buscarle entonces de inmediato. A ver, para nuestra amiga también hay que los pide un tema de Alejandro Fernández. A ver, por acá. Acá le encontramos entonces este tema musical para seguir compartiendo esta presente jornada.

Por ahí pasaba ese tema de la tarde para nuestros amigos quienes están en sintonía de la tarde. Bueno, ya nosotros los comenzamos. Este espacio lunes vuelve a reencontrar en esta presente jornada de este día de hoy para todos nuestros amigos auditores quienes están a través del 100.9 en esta presente tarde, una tarde bastante lluviosa. Así que vamos a quedarlos con este último tema musical y así vienen los avisos y mensajes.

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2: Son las 13 horas.
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3: Muy buenas tardes, aquí comienza su espacio de avisos y mensajes a esta hora en 100.9. Ponga mucha atención. Atención, se busca trabajo como cuidador forrajero o trabajo de campo. Para mayor información, comuníquese al 94-81-18-473. Atención, se busca trabajo como cuidador forrajero o campero, trabajo de campo. Teléfono de contacto es el 94-81-18-473. Se ofrece señora para cuidar adulto mayor con experiencia o hacer aseo o cuidado de niños. Para mayor información, contactarse al 98 20 24 678. Reiteramos, se ofrece señora para cuidar adulto mayor con experiencia o hacer aseo o cuidado de niños. Para mayor información, contactarse al 98 20 24 678. Atención, se busca trabajo como cuidador de parcela, cortar pasto, hacer leña, trabajos varios. Teléfono de contacto es el 95-79-56-396. Reiteramos, se busca trabajo como cuidador de parcela, cortar pasto, hacer leña o trabajos varios. Teléfono de contacto es el 95-79-56-396. Se ofrece persona para trabajar en desabolladura, pintura de vehículos, reparaciones de fibra de vidrio, camiones y lanchas. Para mayor información, contactarse al 98-78-88-364. Atención, se ofrece una persona para trabajar en desabolladura, pintura de vehículos, reparaciones de fibra de vidrio y de camiones y lanchas. Para mayor información, contactarse al 98 78 88 364. Es todo cuanto a avisos y mensajes. Continúa la programación de Radio Acogida.
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0: Hola, hola, ¿qué tal? ¿Cómo están todos? Esperamos que muy bien. A pesar de lo mal que nos ha estado tratando el clima, les enviamos un gran saludo a todas aquellas personas que se han visto afectadas y de corazón esperamos que se recuperen tanto anímicamente como materialmente. Este programa va especialmente dedicado a ellos. Hola Karina, ¿cómo está Talca?
1: Hola mi querido Ramón, muy bien, frío, pero todo bien por acá, gracias a Dios. Usted pues, cuénteme, ¿cómo estuvo su semana? Cuéntenos a todos, ¿qué novedades hay?
0: Estamos con muchas novedades positivas, estamos preparando el lanzamiento de la Fiesta de la Cueca que va a salir en todas las plataformas digitales. Hemos incorporado a 33 artistas. Y creo que va a ser un gran aporte. Este va a ser el primer proyecto que vamos a desarrollar para Fiestas Patrias, que se llama Fiesta de la Cueca. Son tres pies de cueca, las mejores cuecas de cada artista que vamos a incorporar en este primer eslabón de Fiestas Patrias.
1: Que ya se acercan a pasos agigantados, dígame.
0: Así es.
1: Ramón, llega septiembre, Navidad y se fue el año.
0: Así es. Uh-huh. Pero hoy, Karina, tenemos un programa muy profundo. Un programa especial.
1: Así es. Hoy nuestro programa hablará de una institución que es indestructible, Ramón, que sobrevive a todos estos sucesos naturales y que es el pilar más firme que tenemos como persona. Nos referimos nada más y nada menos que a la familia y a todos los que integran esa familia. Dicen que un árbol es tan fuerte como sus raíces y las nuestras tienen nombres, tienen rostros, tienen arrugas llenas de historias. Bienvenidos a Viva la Familia, un espacio para abrazar los recuerdos y para agradecer a quienes hicieron posible nuestro presente.
0: Hoy queremos viajar al lugar donde todo comenzó, la casa de los abuelos. Ese lugar donde siempre había una taza de té, un pan recién hecho, un olor que nunca olvidamos, y una voz que nos decía, abrígate antes de salir, Karina. Los abuelos fueron quienes crecieron en tiempos distintos. Muchos conocieron la vida sin internet, sin teléfonos celulares, sin tantas comodidades, pero algo que hoy vale oro, tiempo para conversar, mirar a los ojos y para enseñar con el ejemplo.
1: Ellos nos contaron historias que no aparecen en los libros. Nos hablaron de sacrificios, de amores que duraban toda la vida, de trabajos duros y de sueños sencillos. Y más que hablarnos, nos demostraron que así era. Los recuerdos con ellos no necesitan fotografías, viven guardados en el corazón. Y aunque muchos ya no estén físicamente, siguen presentes en nuestras palabras, en nuestras costumbres y hasta en pequeños gestos que sin darnos cuenta heredamos de ellos.
0: Un abuelo nunca deja de ser parte de la familia. Se convierte en la raíz que sostiene cada generación. Karina, y ahora vamos con el folclore de Chile.
1: Porque la mejor música está aquí, en Aires de Chile. Los huesos.

0: Ser padre o madre no viene con un manual. Se aprende con amor, con errores, con noches sin dormir y con una fuerza que solo nace cuando se ama profundamente. Nuestros padres fueron quienes construyeron el puente entre sueño y la realidad.
1: Ellos trabajaron muchas veces en silencio. Ahora, cuando estamos grandes, nos damos cuenta. Se levantaron antes que todos, llegaron cansados, pero aún así preguntaban, ¿cómo te fue hoy? Y uno, como hijo, le decía, bien, y nada más. Detrás de cada cumpleaños celebrado, de cada uniforme limpio, de cada almuerzo que preparaban y de cada consejo, hubo horas de esfuerzo que muchas veces solo comprendemos cuando estamos grandes, cuando crecemos. Ellos guardan recuerdos que nosotros ni siquiera imaginamos. Recuerdan nuestro primer paso, nuestra primera palabra, el primer día de colegio, la primera caída en bicicleta y también las noches de preocupación cuando nos enfermábamos o cuando la vida nos ponía algún obstáculo. Los hijos solemos recordar los abrazos, los padres recuerdan cada sacrificio de amor y sin embargo nunca llevan la cuenta porque el verdadero amor no espera recompensas, dicen por ahí. Quizás hoy sea un buen momento para decirles gracias por estar, por insistir, gracias por crecer en nosotros incluso cuando nosotros mismos dudábamos.
0: Un tema muy profundo el día de hoy, Karina, porque el legado de los padres no se mide por lo que dejaron materialmente, sino por los valores que sembraron en el corazón de sus hijos. Y ahora viene la alegría. Vamos con la cueca que te enamora.
1: Carlita Cortés nos visita el día de hoy con Estar Contigo. Grupo Manzanar de Chiloé nos trae Enamorados.

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0: La familia es un libro que nunca termina, Karina. Cada generación escribe un capítulo, pero todas comienzan leyendo las páginas que escribieron quienes vinieron antes. Hoy los nietos miran el mundo de una forma distinta. Viajan más, aprenden nuevas tecnologías, sueñan con profesiones que hace años ni siquiera existían.
1: Pero aunque el mundo cambie, Ramón, y mis queridos amigos también que nos escuchan, hay algo que sigue siendo igual, y esas son las raíces. Cada nieto lleva dentro un poco de sus abuelos, una receta, una frase, una manera de reír, una enseñanza. Y también lleva el ejemplo de sus padres, que hicieron todo lo posible para abrirles caminos. El verdadero legado familiar no es una casa, no es un apellido, ni una herencia económica, es la honestidad, la solidaridad, el respeto, la capacidad de levantarse después de caer, el cariño por compartir la mesa, la costumbre de llamar para preguntar cómo estás. Eso es lo que realmente permanece, porque cuando una familia conserva sus raíces, sus valores, ninguna distancia logra separarla. Y quizás dentro de muchos años esos nietos serán los nuevos abuelos. Contarán las historias de hoy, mostrarán esas fotografías antiguas, repetirán las mismas recetas y descubrirán que el amor viaja de generación en generación.
0: Karina, ¿qué recuerdo viene a su mente pensando en su niñez? ¿Todo este recuerdo de los abuelos, de los padres, de los hermanos?
1: Como le decía, a mí me da muchísima nostalgia, Ramón, porque mis abuelos fueron lo más importante de mi niñez. Siempre dicen que la niñez es lo más bonito, es la etapa más bonita, pero también la etapa más difícil de superar. Pero ellos fueron... no tengo palabras para explicarlo, porque yo todos los días de la vida me acuerdo de que ellos estuvieron presentes, del campo, cuando teníamos tiempo para hablar alrededor ahí del fueguito en la cocina, con la chonchona prendida porque no había luz, no había tele, no había nada. recuerdos maravillosos, enseñanzas que no se olvidan, como comentábamos en el programa.
0: Yo lo que más recuerdo fue cuando tuve que viajar, irme a la casa a los 14 años internado. Creo que ese fue el momento más nostálgico y que más me afectó, sobre todo en la niñez, salir de un lugar de provincia, irse a la capital, estar internado. A mí eso me afectó mucho, sobre todo el recuerdo de la familia en el día a día. Y ahora llega ese folclore nostálgico, Karina.
1: Nos

nostálgico y a la vena también, Ramón. Llega Karina Fuentes con Farsa de Amor, un temazo de mi querida amiga Claudita Bravo. Grupo Madrigal de Pocón también llega con Arráncame el Corazón. Vamos a escucharlo.

0: Ya estamos de vuelta en nuestro programa Aire de Chile. Karina, esa canción, Farsa de Amor, realmente para mí es la mejor interpretación que Karina Fuente yo he escuchado de su discografía.
1: No, muchas gracias. ¿Qué será que me siento identificada, Ramón?
0: Eso debe ser.
1: Yo creo que por ahí va la cosa.
0: Por ahí va. Y ahora llegan dos grandes del folclore chileno.
1: Por supuesto que sí, porque los grandes están aquí, en Aires de Chile, y para ustedes, mis amigos. Grupo Maigüén de Los Ángeles nos trae No me mires a los ojos. Grupo Alersal de Los Ríos, Si mi corazón hablara.

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1: Y también con la señora Mirta Iturra, que nos trae Copihue Rojo, con Tormento y Pandero, mis grandes amigos. Dos pañuelos. Vamos a escucharlos.

Y dejamos hasta aquí la revisión de nuestro patrimonio musical, nuestras tradiciones y valor histórico del folclore chileno. 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

0: tal, señoras y señores? Bienvenidas, bienvenidos, con frío, con viento, con lluvia, con temporal en la región de los lagos, pero con la alegría de siempre estamos saludando a nuestra amplia red de emisoras que cubren toda la zona sur austral de nuestro país con nuestro programa Aló Senador. El senador Fidel Espinosa ya viene con rumbo a los estudios del programa. Se reunió durante el mediodía con la ministra del Deporte, Natalia Ducó, en Puerto Montt, así que tenemos mucho que compartir y que conversar con todos ustedes. Saludamos a las radios que hoy nos acompañan en cadena, a Radio Reloncaví en Puerto Montt, a la Radio Nuevo Amanecer de Fresia y a mi querida comuna Radio Nuevo Amanecer de Llanquihue, a Radio Anaí y Mía de la comuna de Río Negro, Interradio FM de Frutillar, a Radio Viva de Purranque, Radio San Gabriel de Fresia, el saludo para Radio Gratísima de Puerto Varas, a Radio Chaitén 105.7, a Radio Palena 89.5, el cordial saludo para Radio Futel El Fu 91.1, a Valle El Frío 93.5, el saludo también para Canal 16 Horno Pirén, a Radio Super Sol en sus tres señales, en Osorno, Frutillar y Puerto Montt, para Radio Estación FM 107.1 de Puerto Varas, a Radio Mirasol, Radio Alercia Donay y Keilen. Al igual saludamos a Radio Maullín de la comuna de Maullín, a Radio Nahuel Avellanal 91.1 de Calbuco, a Radio Nahuel de Ayacara, Ancud, Achao, Puqueldón, Castro, Keilen, Quillón y Chonchi. También el saludo cordial para Radio Gualaihue en sus dos señales, Horno Pirén 89.7, Gualaihue Puerto 89.1, Radio Acogida en sus tres señales, en Los Muermos, Puyehue y Puerto Octay.
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0: En Puerto Montt, ministro de Vivienda y Urbanismo lanzó programa que habilitará 22 campos deportivos en todo el país. También les vamos a contar que el CFT de la región de los lagos inauguró nueva sede en Frutillar.
2: Semana del Salmón en Puerto Montt, inauguración no contempló mencionar a trabajadores fallecidos en la industria.
0: También concejal republicano arremetió contra Municipalidad de Fresia por proyecto habitacional Nueva Ilusión en reunión con ministro Boduje.
2: Tras gestiones del senador Fidel Espinosa, se amplió la prórroga de caducidad del registro pesquero artesanal.
0: Y vecinos denuncian microbasurales en sectores rurales de Purranque y Osorno.
2: Gremios de la salud exigieron renuncia de Seremi Evelyn Bintrup en la región de los lagos.
0: Biministro Claudio Alvarado realizó su cuenta pública participativa en la comuna de Los Muermos.
2: Mujer contagiada con antivirus es la novena víctima en la región de los lagos.
0: Y polémica generó que Partido Nacional Libertario propusiera privatizar Codelco. Todo esto y mucho más, también con todas las cápsulas de la provincia, vamos a estar desarrollando nuestro programa. ¿Cómo está Mitzi Álvarez? Bienvenida, buenas tardes.
2: ¿Cómo está Carlitos? ¿Cómo está toda nuestra gente que ya está conectadísima a través de nuestras redes sociales? Hoy día estamos inaugurando el mes de agosto, mes sí. De los gatitos, y con ¿cómo lo estamos haciendo?
0: Con temporal y todo.
2: Oiga, temporal de lluvia,
0: pero
2: es
0: la magia del sur.
2: Esta magia del sur que nos tiene a todos entre el frío y la lluvia. Sí, pasamos de un clima a otro.
0: Y mucha gente, Mitzi, sobre todo niños, adultos mayores, resfriado y con tos.
2: Es verdad.
0: Los cambios bruscos de temperatura que ha existido en la zona. Sí. Pero siempre ahí, pecho a las balas, es nuestra realidad, nuestro sur querido, Mitzi. Y le contamos a la gente que ya estamos con las redes sociales interactivas del programa.
2: Por supuesto. Así que le invitamos también a que usted nos acompañe durante toda la transmisión. Oiga, hoy día es un día propicio, a donde la gente no sale,
0: está en su casita. Que está en casita.
2: ¿Qué tal si nos acompaña y disfruta también de toda la conversación que hoy día se va a tratar, las discusiones que nosotros vamos a también poner en la mesa? Un ratito más también vamos a estar junto al senador Fidel Espinosa. Les invitamos también para que nos llame a la oficina, el teléfono de la oficina parlamentaria.
0: De lunes a viernes.
2: De lunes a viernes, 652-252-2522.
0: ¿Y dónde queda? ¿Avenida Seminario?
2: Sí, Avenida Seminario 422 en Puerto Montt. Ahí está. Muy céntrico.
0: Toda la gente, el equipo especializado, los profesionales del senador Fidel Espinosa atendiendo todos los requerimientos de la gente, Mitzi, y me han contado que cuando uno llega, le abre la puerta, lo atienden bien, le ofrecen un tecito, un café, galleta, y eso marca la diferencia.
2: Totalmente. Hay un
0: atender bien a la gente.
2: Sí, hay un tremendo equipo, sí, mujeres y hombres que están a disposición también de toda la comunidad. Reiteramos, Avenida Seminario 422, está muy céntrico porque está ahí en la subida para la Intendencia.
0: Exactamente, arriba en un buen barrio, hay para estacionarse, así que no hay ningún problema para poder tener todos los requerimientos, las inquietudes de los vecinos y vecinas de la zona, de la oficina parlamentaria, porque siempre dice, oiga, pero si don Fidel estaba antes en Puerto Vara, no, cuando era diputado en Puerto Vara, pero ahora ya tiene todo su equipo profesional concentrado en Puerto Montt.
2: Exactamente, en una oficina amplia, con muchos profesionales a disposición, así que ya lo sabe, si tiene alguna consulta también lo puede hacer a través del 652-25-2522.
0: Exactamente. Mitzi, le contamos recién al inicio que nuestro senador Fidel Espinosa estaba reunido con la ministra Ducó del Deporte en Puerto Montt. Así que un ratito más, ya viene a los estudios de Aló Senador para conversar con él como siempre y revisar toda esa agenda, Mitzi, parlamentaria, tanto en la región de un hombre terreno como también su trabajo parlamentario en Valparaíso.
2: Sí, porque además no solamente la ministra Ducó estuvo por acá, sino varios ministros y biministros también que estuvieron realizando sus cuentas públicas en la región.
0: Yo tuve la oportunidad de estar en la cuenta pública del ministro, biministro Claudio Alvarado, de Interior y CGGOV, en Los Muermos. Ahí coincidimos con Cristóbal, nuestro colega periodista de la oficina parlamentaria, con el senador Fidel Espinosa, y tuvieron toda la autoridad. Me gustó, ¿sabe qué? Ordenada.
2: Ya.
0: Muy ordenada. Y hablando el ministro Claudio Alvarado, y a los dos costados, pantalla gigante, y se mostraba el motivo. Hicimos esto, vamos a hacer esto, bien. Y participativa, contémosle a la gente, Mitzi, porque ahora se invita a toda la, y eso es bueno, a toda la comunidad. A toda la gente del territorio.
2: Correcto.
0: Que pueda ver, y eso es bueno, es sano en democracia, Mitzi. Sí. También los alcaldes lo hacen para saber, ¿qué está haciendo la autoridad?
2: Por supuesto, porque dan cuenta pública de toda la gestión que han realizado durante un año completo, también muestran las brechas y un poco las oportunidades para mejorar también en el transcurso del tiempo, proyectan también sus carteras, así que la verdad es que se agradece que se hayan hecho también aquí en la región, Carlito.
0: Sí, varios ministros tuvieron, entre ellos la ministra Ducó también del deporte, hizo su cuenta pública, así que el senador ahí nos va a contar todos los entretelones. Faltan seis minutos, Cristóbal, para las 2 de la tarde, Mitzi, vamos al primer corte musical. Invitamos también a la gente que se sume a través de las redes sociales del programa.
2: Por supuesto, porque hoy día el día lo amerita. De todas maneras, ahí calentito, usted tomándose un rico café o almorzando.
0: O una sopa y pilla.
2: Una sopa y pilla pasada. Oiga.
0: Qué notable.
2: Sí. Primero de agosto, les invitamos para que sea parte de toda la transmisión de la conversación sobre la gestión político-social del senador Fidel Espinosa a través de la fanpage de el senador Fidel Espinosa.
0: Vamos al primer corte musical y ya estamos con nuestro senador Fidel Espinosa y con todo el tema, el material informativo que tenemos para usted y también con las cápsulas informativas de toda la provincia de la región de Los Lagos.

0: Faltan 3 minutos para las 2 de la tarde en su sintonía Lo Senador con esta amplia red de emisoras y ya está junto a nosotros nuestro senador Fidel Espinosa. Viene una reunión muy importante. Senador, buenas tardes, bienvenido.
1: Sí, muy importante. Senador. Hola, Michi, hola, tanto tiempo, Michi.
2: Ya me están dando sobre azul. Sí.
0: Estaba ahí con la hijita y la pega. Bien, Michi.
1: Sí. Oye, vengo a una reunión justamente con la ministra
0: ¿Ducó?
1: Natalia Ducó. Muy buena reunión tuvimos en el Hotel Don Vicente en Puerto Montt hoy día en la mañana.
0: Ministra del Deporte.
1: Porque ella vino a hacer su cuenta pública ayer en la región y dio muy buenas noticias de proyectos que habíamos avanzado en el gobierno del presidente Boric, pero que ahora se van a concretar ya con la ejecución. Que es obviamente la continuidad de la política pública como debe ser.
0: Tiene que ser así.
1: No como otros que paralizan políticas públicas, lo que nos está pasando en Osorno con la electromovilidad. Sí. Aquí no. Aquí la ministra ha entendido que estos son proyectos que vienen por largo tiempo, así que queremos dar una primera gran noticia, que este año se licita por fin el estadio de cancha rayada en Castro, que es un proyecto, proyecto tremendamente anhelado por casi 16 años.
0: Mira,
1: tuvo problemas, tuvo muchos problemas para el fútbol allá, para el fútbol y el atletismo, porque viene con
0: pista,
1: atlética.
0: Muy bien.
1: Y ese proyecto tuvimos un problema en el gobierno pasado porque tuvimos que conseguir recursos porque requería una obra adicional, que era un muro muy importante. Ahí trabajamos con los dirigentes, con Manuel Ballesteros, con el director del INED actual, y ya la ministra hoy día vino a decir de que ya están comprometidos los recursos del gobierno regional y del INED para la concreción por fin. Es un aplauso grande para toda la gente, toda la gente de Castro, que va a poder ver mejorado construido su complejo deportivo.
0: Senador, ¿y cómo fue la conversación? ¿Cómo es Natalia Ducó así en la interna, la ministra, a su disposición? ¿Cómo lo notó?
1: Tiene unas manos gigantes.
0: Es grandota. Es grandota.
1: Pero tiene unas manos donde ella es lanzadora.
0: De la bala.
1: Muy simpática, muy simpática.
0: Qué bueno.
1: Ella no es una ministra política, como ella misma lo ha calificado. La gran noticia para Puerto Montt es que, aparte el Chinquihue, que ya dijimos que íbamos a cambiar la carpeta al sintético cuando termine el campeonato de deportes Puerto Montt este año, por fin salieron los recursos y se va a licitar en octubre, en noviembre, el estadio de Estero Lobo, que estaba ya la cancha número uno de Estero Lobo. Un aplauso grande para eso también. Para todos los que juegan ahí en Estero Lobo, es una cancha que va a quedar espectacular porque este proyecto viene con camarines y con cierre perimetral. Los camarines son muy pequeños ahí. Fíjate que yo jugaba en esa cancha. Entran los jugadores y tienen que salir los suplentes. No pueden estar dentro del mismo camarín, no puede ser. Quedaron mal diseñados desde su inicio y ahora se va a concretar, ¿no es cierto?, ese proyecto tan anhelado para Puerto Montt. Y también, y esta es una obra que hay que reconocerle al alcalde, la que voy a nombrar a continuación, también en Puerto Montt se aprobaron los recursos para el diseño de un polideportivo arriba en el sector Bosque Mar, donde van a estar todas las canchas de fútbol, donde está la cancha de Centinela detrás de la cárcel. De Puerto Montt.
2: Correcto.
1: Ahí está la cancha Centinela Español.
0: Sí. Mucha gente vive ahí.
1: Está la cancha Centinela Español de Flogovit. Viene la cancha del canal de la Liga de Tenglo. Viene la cancha más adelante, por cierto, de Barrancas. Ahí van a haber 5 estadios. 5 estadios y un polideportivo.
0: Qué bueno.
1: Que va a ser muy, muy importante para todo ese sector. Así que, igual, muy buenas noticias. El diseño es el primer paso. O sea, cuando un gobierno financia el diseño, es porque después va a haber recursos para la ejecución.
0: Exacto.
1: Para
0: terminar la obra.
1: Si a eso sumamos, la semana fue buena para la región. Sumamos la visita del ministro Poduje.
0: Sí. Tuvo Iván Poduje acá en la zona.
1: Tuvimos el martes todo el día con Iván Poduje y buenas noticias para Puerto Montt.
2: Es que usted tiene muy buena percepción también del ministro, que es muy
1: resolutivo.
2: Resolutivo.
0: Qué bueno.
1: Exacto.
0: Sí.
1: Resolutivo. No de esos ministros que ya me llevo el tema para Santiago, lo resolvió acá.
0: Envíame la carpeta, dice.
1: De hecho, unas dirigentes de Chaitén, nos están escuchando en Chaitén, ¿no es cierto?
0: Sí.
1: Le plantearon de que no podían construir vivienda porque hay una persona que tiene tomado un terreno del Servio.
0: Eso.
1: ¿Le contaron?
0: Sí, claro.
2: Eso fue una polémica
0: para
1: el desalojo.
2: Sí, escuchamos la polémica.
1: Sí, porque llegó. Ahora está el delegado, dijo.
2: Claro, el delegado de la zona, tenía su
1: estaba el delegado.
0: ¿Ya?
1: Levantó la mano, aquí está el delegado. Y el delegado le quiso decir, pero ustedes me demandaron a Contraloría, le dijo a la dirigente. Eso no importa, dijo. Aquí el terreno del Servio es para construir vivienda, no para que lo tenga tomado un personaje.
0: Claro.
1: Así que yo quiero que en agosto esté desalojado. Aplauso general de toda la asamblea. Eso es resolutividad.
0: Sí.
1: Y hay que reconocerlo en un ministro. No es de mi gobierno, pero un ministro cuando es resolutivo, yo lo valoro tremendamente.
2: Por supuesto.
0: Que haga gestión en bien de la gente.
1: Ya, bueno. Dos buenas noticias grandes. Un parque en Puerto Montt, un parque urbano en Puerto Montt.
0: ¿Dónde?
1: En el sector donde estaban los estanques de combustible.
0: Ah, eso lleva años también.
1: Sí, pero eso no tenía financiamiento.
2: Ese va a ser el parque,
1: es muy caro. Parque urbano, que va a llevar el nombre del expresidente.
2: Ah, perfecto, sí.
1: Del expresidente Piñera. Bueno, porque ellos, bueno, tenemos la calle Salvador Allende en Puerto Montt.
0: Sí,
1: son, temas que hay que respetar. El alcalde actual, ¿no es cierto?, quiere...
2: Es una obra del alcalde Wenray. Bueno, así sí, que obviamente sí, él va buscando el nombre que estime
1: conveniente. Y junto con el alcalde de Río Negro, ya nos vamos al otro lado ahora de la región, junto con el alcalde Sebastián Cruza, con quien sí se puede trabajar, porque un alcalde de verdad, ¿no es cierto?, siendo derecha, como yo lo he dicho siempre,
2: Navid
1: Sosa. Uh-huh.
0: El alcalde de Los Muermos,
1: Emilio González, ¿sí?, la alcaldesa de Alcagüe, la esposa del ministro del Interior, con ella hemos trabajado, conseguimos el estadio para el JUT. De Alcagüe, que está mañana jugando su paso a la semifinal junto con Baquedano de Maullín, que está también en la otra llave. Luego hablaremos de eso. Podemos trabajar con ellos. Y con Sebastián Cruzat, ¿se acuerda usted en el programa? Lo voy a preguntar a usted porque como Mitz estuvo media fuera.
2: No, sí, ya le he tirado a olla. Me está haciendo bullying.
1: Sí, no. Está haciendo bullying. Oye,
0: está en su rol de mamita, sí, trabajadora,
1: oye,
0: y eso se
1: escucha,
0: respeta.
1: Escucha. Volviendo a la seriedad.
0: ¿Ya?
1: ¿Se acuerda usted que se quemaron cuatro casas juntas en Río Negro?
0: ¿Y usted fue a terreno ahí?
1: Fuimos a terreno.
0: Sí.
1: Nos reunimos con Poduje en Temuco. Llevé al alcalde Cruzat a Temuco y conseguimos dos cosas. Las cuatro casas que este año iban a salir los subsidios para recuperar esas cuatro casas que se quemaron.
2: Bueno,
1: el Alejandrino González. Y el ministro dijo, el alcalde Cruzat le dijo, ministro, ¿sabe que nosotros tenemos un proyecto que cuesta más de 2.000 millones de pesos, más de 5.000 millones de pesos?
0: ¿Ya?
1: Si el gobierno regional pone plata, yo pongo plata. Y eso se concretó esta semana. El gobierno regional va a poner plata, va a tener un parque urbano,
2: eso en Río Negro.
1: Un parque urbano maravilloso también en Río Negro. Para que no crean que toda la obra se queda en Puerto Montt, también en las comunas donde estamos trabajando.
2: Le iba a preguntar eso, porque como que las noticias se centraron todas en Puerto Montt, pero ahora ya estamos viendo un poco más de descentralización en esa materia.
1: Así que a toda la gente maravillosa que nos está escuchando a través de la radio mía y la radio Anaí de Río Negro, queremos decirle que van a tener un parque de primer nivel en su comuna.
2: Maravilloso.
0: Qué lindo.
1: Y eso es una gestión que realizamos en conjunto, dejando de lado cualquier miramiento político.
2: Cualquier mezquindad.
1: Cualquier mezquindad política, como las que ocurren frecuentemente en Frutillar, donde no se puede trabajar con ese señor.
0: Oiga, me contaron que no llegó a una actividad importante, mis auditores del CFT, que es poner en valor todo lo que significa la educación superior a su comuna, y no llegó.
1: No llegó.
2: Es que recordemos que él también en su oportunidad votó en contra del CFT, pues. No, eso no lo podemos olvidar también.
1: Votó en contra.
2: Sí, pues.
1: Exactamente.
2: Después nos olvidamos de...
1: Exactamente, yo no sabía ese dato. Si no lo hubiera dicho ese día. Pero en fin, vamos con las noticias. Bueno, luego tocaremos ese tema. Son las 14:02. Nos vamos con nuestras cuñas de la provincia, las cápsulas, provinciales.
0: Sí.
1: Vamos.
0: Sí.
2: Nos vamos a la provincia de Osorno, senador. Sí. Vamos a la provincia de Osorno.
0: Sí, a Claudia Pailalef. Mire, Michi, auditores, que siempre nos da el tema interesante. Se comprometieron recursos para cofinanciar histórico parque, la toma de Río Negro, senador.
1: Sí, Andrea Navarro nos dice, ojalá que el ministro Poduje nos ayude a destrabar los problemas que nos ha puesto la DOH en Puyehue. Lo vamos a resolver, Andrea. Toda la gente de la Golondrina que tenga la claridad que eso se va a resolver, porque yo también como presidente de la Comisión de Vivienda estoy trabajando muy fuertemente para que ese tema se solucione. Saludar a Luchito Cárdenas, que nos saluda también, un gran amigo, el padre del gran jugador de deportes Puerto Montt, Cárdenas, el mediocampista. José Cárdenas, que es un jugadorazo de Puerto Montt, suerte mañana a Puerto Montt, que juega con Recoleta a las 3 de la tarde. Saludo a nuestro amigo Cristian Mayorga, que nos está saludando también. Y fuimos con el ministro, bueno, luego lo tenemos, creo, en la pauta.
0: Sí.
1: Fuimos con el ministro a ver la cancha Centinela Español, porque quería conocer la cancha
0: Centinela Español. Se mandó una cuña notable adelante de la otra autoridad.
2: Sí, sí,
1: reconoció.
2: Sí,
1: reconoció nuestras 14 canchas de fútbol.
0: Lo nombró.
1: En la
2: región. Un senador también de Fresia, también se habló de Fresia, ¿no?
1: Estuvimos en Fresia también con el ministro Poduje. Va a ir como dato ahí en Fresia para el Club Deportivo Fénix de Fresia, en ese campo deportivo que ellos por largos años tuvieron como dato, se lo habían quitado, pero ahora se va a retomar ese como dato importante ahí para el Club Deportivo Fénix de Fresia, pero además con una condición, que sea abierto también para las otras instituciones.
0: Eso es bueno, ¿eh?
1: Ellos lo administran, pero va a poder jugar. La comunidad, los otros clubes deportivos, el bancario y todos los demás clubes deportivos tienen que, y eso va a quedar estipulado en el como dato.
0: Exactamente.
2: Maravilloso.
0: Ahora sí, vamos con Claudia Pailalef, que ya está en el backstage de la provincia de Osorno, donde se comprometieron recursos para cofinanciar histórico parque La Toma de Río Negro.
3: Esta semana hubo excelentes noticias para la comuna de Río Negro y toda la provincia de Osorno. Tras gestiones pendientes desde el año 2022, se confirmaron más de 5.400 millones de pesos para la ejecución del esperado proyecto de mejoramiento del emblemático Parque Municipal La Toma. La iniciativa, financiada en conjunto por el Ministerio de Vivienda y Urbanismo y el Gobierno Regional de Los Lagos, contempla una intervención integral en un recinto de 2,3 hectáreas situado a pocas cuadras de la Plaza de Armas y a orillas del río Forragüe. Se trata de un proyecto trabajado por el municipio de Río Negro y apoyado por el senador Fidel Espinosa, el cual tiene como objetivo potenciar este histórico espacio de la comuna. El alcalde de Río Negro, Sebastián Cruzat, valoró el compromiso de las autoridades regionales y del MIMBO para concretar estos recursos, señalando que la licitación del proyecto está programada para comenzar antes del fin de año.
4: Como alcalde de Río Negro, quiero manifestar mi agradecimiento al senador Fidel Espinosa, junto a su equipo de trabajo, por las gestiones que han realizado recientemente con dos temas muy relevantes de nuestra comuna. Uno tuvo que ver con un incendio que afectó lamentablemente a cuatro familias de la población Alejandrino González, quienes perdieron todo y gracias al trabajo de bomberos se pudo contener esta propagación para la población completa. En ese contexto, una vez que transcurre este lamentable incendio, el senador Fidel Espinosa junto a su equipo me contactan un día domingo para ponerse a disposición con colaboración para estas familias, y al día siguiente, el día lunes, dentro de la mañana, ya estuvimos en terreno con el senador Fidel Espinosa, junto a su equipo de trabajo, visitando a las familias, y en ese momento, como presidente de la Comisión de Vivienda, me manifiesta que hay una posibilidad de reunirnos durante la misma semana con el ministro Iván Poduje para solicitar subsidios de asignación directa para la reconstrucción de estos hogares que perdieron todo. Debo señalar que desde el municipio hemos estado también ya realizando el trabajo de poder realizar el retiro de todos estos escombros, y también ya felizmente estas familias están a puerta de obtener este subsidio de asignación directa para su reconstrucción, lo cual agradecemos y valoramos mucho. Y en esa misma gestión también tuvimos la posibilidad de retomar un tema que estaba pendiente, donde deberíamos haber conseguido hace mucho tiempo el financiamiento para la ejecución de un proyecto anhelado por toda la gente de Río Negro, que es la construcción del Parque Recreacional La Toma. Este proyecto tiene una inversión de 5.400 millones de pesos y al consultar en primera instancia con el ministro dijo que en términos económicos no era factible atender esta urgencia dadas las características del proyecto, y solicitó la evaluación del cofinanciamiento de esta iniciativa. En ese contexto, nuevamente el senador Fidel Espinosa realizó las gestiones para asumir este compromiso y buscar una línea de cofinanciamiento junto al gobierno regional. Realizamos también las gestiones de parte del gobernador regional Alejandro Santana, con quienes logramos reunirnos durante los últimos días a través de distintas autoridades, pero principalmente una gestión que nace de este municipio junto al senador para poder concretar a nuestras máximas autoridades regionales y nuestra autoridad nacional. Y felizmente esto se pudo ver reflejado ya hace unos días atrás, donde sellamos este compromiso junto al senador, y el gobierno regional va a poner aproximadamente un 20% del financiamiento, mientras que el Ministerio de Vivienda y el propio ministro se comprometió para sacar adelante esta iniciativa, lo cual hoy día es una tremenda noticia para la gente de Río Negro y sus alrededores.
3: Se estima que las obras del Parque Municipal La Toma de Río Negro tengan una duración cercana a los 2 años, lo que permitirá recuperar un espacio con profundo arraigo identitario para los rionegrinos y transformar este lugar en uno de los principales centros recreativos y turísticos de toda la provincia de Osorno. Una vez concluidas las obras, el desafío será que este importante patrimonio público cuente con una buena administración y mantención por parte del municipio, y que la comunidad lo haga suyo, lo cuide y lo valore para que siga siendo un orgullo para Río Negro durante muchos años. Informó desde la provincia de Osorno, Claudia Pailalef Montiel.
0: Hermoso. Y, sí, con buenas noticias.
2: Noticia. Con la sí, qué lindo, grandeza. Qué lindas palabras sí. Tiene el alcalde Cruzat.
1: No, pero no solamente sí, muy linda, le agradezco mucho al alcalde
0: muy noble.
1: su nobleza, sí. Pero además muy bien lo de la Claudia, mira, imagínate, ella fue derrotada en alguna elección por Sebastián. Y eso habla de su espíritu democrático.
0: Sí.
1: Porque ella dice, no, pues esta es una noticia buena para mi comuna.
0: Y la vamos a destacar.
1: Y la vamos a destacar. Y saca una cuña que se le pasó la mano de larga con
0: sí,
1: el...
0: pero...
1: No, todo bueno, muy bueno.
0: Pero dice cosas interesantes.
1: Muy bueno, no, muy bien el alcalde lo que dijo, porque sí, todas son palabras, ¿no es cierto?, que le deben llegar a todos los rionegrinos para que se sepa. Porque después se suben todos al carro, ¿no es cierto?, de la victoria cuando se inaugura la obra.
0: Van al corte de cinta.
1: Claro, al corte de cinta. Oiga, pero una gran noticia. Como fue también, Carlito, porque ya que estamos hablando de la región,
0: claro,
1: como fue también esta semana, por fin la apertura del bypass de Castro, sí, famoso bypass, ¿se acuerdan?
0: Hace tiempo.
1: ¿Qué significa esto? Para los que no conocen, hoy día Castro, llegar a Castro es un drama.
0: Pasar por el centro.
1: Es como ir al aeropuerto, sí, en Puerto Montt.
2: Sí. Meterse a Castro significan horas y horas de taco.
0: Sí, cruzar toda la ciudad.
1: O sea, en horas peak es un desastre, sí, llegar a Castro. Entonces, sí, este bypass, sí, lo que hace es que antes de llegar a Castro se desvía,
0: sí,
1: y va directo y sale casi llegando a Schoenchiff, que es un bypass gigante,
0: sí,
1: una obra tremenda de nuestros gobiernos anteriores que hoy día se abre y se entrega al público, y ahí nos trae
0: Manuel Ballesteros
1: la nota sobre ese tema, sí, que también nos desplazamos
2: oiga, desde la provincia de Osorno nos vamos, pero al tiro para Chiloé,
0: al otro extremo, Chiloé,
1: y después nos vamos a Chaitén, porque creo que la Tamara trae, sí, una bomba.
0: Buena noticia, buena también noticia.
1: No.
2: Ah, una bomba. Ah, una explosión. Bomba.
0: Mira. Chuta, sí, ya. La vamos a escuchar, ¿eh? Sí. Así que vamos ahora con la cápsula informativa de la provincia de Chiloé. Comunidad de Chiloé exige estándares de seguridad ante apertura del bypass Castro Schoenchiff con Manuel Ballesteros.
5: Alegría y preocupación a la vez causó la apertura del bypass de Castro. Con derrumbes hace pocos días en algunos lugares, falta de señaléticas y arreglos en los cruces que conectan la ruta. Son más de 13 años de espera y esperamos que se cumplan los compromisos de arreglos firmados por la autoridad de turno. Así se refirió a la apertura la presidenta de la Unión Comunal Rural de Castro, Yasna Villegas.
6: Seguiremos al frente hasta lograr los acuerdos firmados de las mejoras que se deben realizar próximamente y específicamente en los cruces que interconectan con la ruta, además de mejorar la iluminación e instalar nueva señalética en la zona de derrumbe donde hubo uno recientemente, que fue en el viaducto de Gamboa. El objetivo nuestro siempre ha sido resguardar a nuestros vecinos, a nuestras vecinas y su integridad.
5: También hay preocupación por la cruzada de los vecinos o accidentes de los animales en la carretera. Los dirigentes quieren seguir con las mesas de trabajo para que así se cumplan los compromisos adquiridos. También se refirió a la apertura la presidenta provincial de Socof, Lucy Gómez.
7: Nuestra preocupación con respecto a la apertura del bypass ahora es el peligro que puedan correr tanto los automovilistas como la gente que cruza a pie en los sectores rurales. Independiente también del derrumbe que hubo en el sector Gamboa el día domingo, que ese cerro no tiene ninguna protección.
5: Cuesta creer que desde que se inició la idea del bypass ya han pasado 20 años desde el gobierno de Michelle Bachelet. También manifestó su preocupación el senador Fidel Espinosa, que tuvo la oportunidad de reunirse con los dirigentes de Castro.
8: Si bien esta apertura era necesaria, es muy trascendental que las autoridades de gobierno se preocupen de los derrumbes, de las problemáticas que pueden generarse en la carretera, así como lo decían las dirigentes hoy día también, hagan los diseños para la futura instalación de semáforos en los puntos críticos que permitan facilitar el tránsito, que haga que el bypass sea tremendamente efectivo para toda nuestra gente.
5: Hay un grado de incertidumbre por la apertura, pero también reconocer que hubo descongestión vial estos días en la capital provincial. También algunas preguntas. ¿Por qué cuesta tanto ejecutar las obras en Chiloé? El bypass pasaron 13 años y ojalá no ocurra lo mismo con la tan esperada obra de la doble vía para Chiloé. Informó desde Chiloé Manuel Ballesteros Curumilla.
0: 13 años, Mitzi, auditora.
1: Oye, ¿tendrá algún dote de su mamá este hombre?
0: De periodista.
1: ¿Su mamá era periodista? Bo.
2: No, ¿sabes? Tiene una voz que
1: la
2: está...
1: Sarita, ¿eh?
2: Que está así como en ascenso.
1: Sí, muy bien, muy bien.
0: Sí, bien, Manuel.
1: Resumida, muy, pero muy bien la nota. Y esta semana se inauguró en Frutillar, eso es lo que decíamos recién, con la ausencia del alcalde, que él pidió cambiar la hora a las 9 de la mañana,
0: ya,
1: porque
0: ya
1: él quería ir a la cuenta pública del ministro del Interior. Se hicieron todos los esfuerzos, se hicieron todos los esfuerzos para
2: que se cambie. Para que se cambie la hora
1: a las 9 de la mañana, se adelanta. No quiso llegar a la actividad, llegó después pateando puertas y todo.
0: Porque dice que estaba enojado.
1: Estaba muy enojado, porque, no sé, desconozco, pero no vamos a hablar de eso, vamos a hablar de las buenas noticias con el rector. El rector de la del CFT, Llanquihue, que tiene una historia, le vamos a pedir que nos escuche un minutito, el Danilo Curumía, nuestro rector, porque este tiene una historia grande, esta fue una lucha que hay que recordar. Llanquihue versus Frutillar, versus Purranque, versus Río Negro, versus Puerto Montt.
0: Y estuvimos en la calle consiguiendo las firmas, ¿se acuerdan?
1: Aquí en Llanquihue conseguimos. ¿Y por qué Llanquihue? Porque siempre lo dijimos, Llanquihue era la comuna más retrasada de la cuenca del lago Llanquihue. Frutillar y Puerto Varas se llevaban todo el desarrollo.
2: Correcto.
1: Pero siempre mi hermano era alcalde, recuerdo yo, Ramón. Y tuvimos una pelea grande, se enojó, una pelea
0: porque
1: grande.
0: Lo quería
1: porque
0: todo.
1: Apoyamos, nosotros siempre apoyamos a Llanquihue desde el primer momento y no, nunca lo vamos a desconocer. Porque era una obra importante para Llanquihue que no tenía obras. En cambio, Frutillar tenía muchas obras. Puerto Varas tenía muchas obras. Entonces, el CFT compitió y ganó.
2: Correcto.
1: Y quedó la Casa Central acá. Pero ese mismo día sellamos con Ramón, cuando ganó Llanquihue, sellamos que algún día íbamos a tener una sede con carreras en Frutillar.
2: Claro, quedó un compromiso.
1: Y posteriormente, el alcalde, porque en esto hay que ser justos, el alcalde Huenuqueo siguió con ese compromiso y con el anterior rector del CFT lo sellamos, lo firmamos. César Huenuqueo lo firma. Ahí va a estar el CFT. Y ahora este alcalde, el señor Arismendi,
2: lo inaugura.
1: Y entrega, sí, pero hay que decirlo, hay que reconocerlo. Nobleza siempre obliga.
0: Ya.
1: Este municipio puso la casa.
0: Qué bueno.
1: Para que funcione. Y el CFT invirtió más de 150 millones de pesos en reparar esa casa que quedó maravillosa. Se lo dejo ahí con esa introducción. Carlos Vidal, a nuestro rector.
0: Ahora sí, rector Daniel Curumilla, le habla el periodista Carlos Vidal junto a nuestra colega Mitzi Álvarez, el rector. Le saludamos. Muy buenas tardes.
2: ¿Cómo está, rector? Buenas tardes, bienvenido.
9: Muy buenas tardes. Mire, primero un gusto saludarlo a todos. Que me comprendan nomás que ando justamente en el campo, por ende no tengo muy buena señal, lo que puede dificultar un poquito la comunicación. Entiendo que me escuchan bien, sí.
2: Le escuchamos perfecto.
1: Está perfecto.
0: Fuerte y claro, rector.
1: Fuerte y claro. Vamos, rector. Perfecto. Vamos, rector. Aquí los tres le queremos preguntar cortito, pero preciso. Eso. 9 carreras tenemos en Llanquihue. ¿Cuántos alumnos tenemos hoy día en Llanquihue? ¿Cómo ha sido el inicio en Frutillar? Porque me decían 120 personas en Frutillar ya al tiro, matriculadas y estudiando. Lo encuentro magnífico, maravilloso. Tres carreras que son diferencial.
2: Administración de empresas y mantenimiento industrial.
1: ¿Aló?
9: Sí, mire, en Llanquihue nosotros tenemos 9 carreras funcionando en este momento, de 3 importantes áreas del quehacer de la comuna, que tienen que ver con la educación, con el sector industrial y eléctrico, y también con el sector de la administración. Entre esas 3 áreas en Llanquihue hacemos más de 500 estudiantes y llegamos a un punto relativamente de estabilidad para el potencial que tiene una comuna como Llanquihue, digamos. En el caso de Frutillar, entendiendo que también parte de la pregunta iba por ahí, nosotros iniciamos de acuerdo a las posibilidades que teníamos este año y eso implicó abrir solamente con 3 carreras. Digo solamente no porque sea malo, sino que porque responsablemente es lo que podíamos absorber en un primer año, pensando que a partir del segundo año podemos ampliar las posibilidades para la comuna de Frutillar. Y ahí tenemos las carreras de técnico en educación diferencial especial, mantenimiento industrial, que es un componente muy importante para nosotros. Y también administración, que es algo permanentemente demandado por las empresas, instituciones del sector público y también por las personas que quieren estudiar. Y sí pensando que para el próximo año ampliar fuertemente la oferta en Frutillar.
1: Excelente. Carlos Vidal le va a hacer una pregunta, después Mitzi le quiere hacer también otra consulta.
0: Rector, la idea es abarcar más comunas, porque recordemos y contémosle a la gente que...
1: Estamos en Alerce hoy día, Alerce, ¿sí? Frutillar... Y Puerto Montt.
0: Llanquihue es la casa central, pero es un CFT de carácter regional, rector.
9: Eso me interesa mucho destacarlo. La ley indica y define estos CFT como de carácter regional. Por ende, dentro de la obligación para nosotros es esto aperturar también en otras comunas de la región. Eso hay que sentirlo como una obligación que establece la ley, que establece que estos centros de formación técnica sean regionales. Y de acuerdo a eso es que estamos nosotros realizando un estudio serio, porque esto tiene que basarse obviamente en información objetiva y que respalde la viabilidad de los proyectos, abarcar a otras comunas de la región.
1: Eso es excelente, pues.

0: versus los hombres, para dar un datito ahí de género, y cómo podríamos proyectar también el CFT de Frutillar.
1: Bien, como le indicaba, y que la producto del clima también, la conexión no es muy buena, digamos, donde estoy. Entiendo que la primera parte de la pregunta tiene que ver con la proyección en términos de estudiantes.
2: Puedes. Si puedes seguir creciendo con otras carreras, eso te preguntaba, Michi.
1: Y lo otro es cómo íbamos avanzando como institución que se hace cargo de las necesidades de la población, ¿cierto? ¿Cómo iba el componente en términos de proporciones de estudiantes hombres y mujeres? ¿Entendí esas dos partes de la pregunta?
0: Sí, justamente, ¿sí? Rector.
2: Eso es.
1: Sí, bien. Entonces, mire, esta política pública de verdad que ha enfrentado muy bien, dando oportunidades a gente que nunca la ha tenido. Y hay que reconocer que en esas faltas de oportunidades, en Chile históricamente las mujeres se han visto mayormente afectadas. Eso es una realidad. Y fíjense que los números nos acompañan en reafirmar eso, porque nosotros tenemos mayoritariamente matrícula femenina.
0: Qué bueno.
1: En todas las sedes donde estamos presentes en este momento, Alerce, Llanquihue y Frutillar, llegamos al 60% de estudiantes mujeres respecto a hombres. Eso, si bien es un número que ya llama la atención, hay que analizarlo también como que eso respalda a que las mujeres en esto de las oportunidades educacionales también han sido siempre más afectadas.
2: Correcto. Porque tiene que ser
1: llevan
2: mamá.
1: Las responsabilidades de la crianza, de la casa, ¿cierto? Sí. Y eso restringe los tiempos.
0: Correcto.
1: Por eso es tan importante que instituciones de este tipo se hagan cargo de estas necesidades. Eso como primera parte de la respuesta que respecto a la pregunta, como la entendí. Y la primera parte, en el caso de Frutillar, tiene que ocurrir algo muy parecido a lo de Llanquihue. Tiene que en 3 años llegar y sobrepasar los 500 estudiantes. Entonces, ciudades con 20.000 habitantes deben llegar a los 500, la estadística nos acompaña en eso, a los 500 estudiantes.
2: Es magnífico.
1: Por eso es que es muy importante ver con atención Calbuco y el resto, y Chiloé, comunas que sobrepasan los 30.000 habitantes, ¿cierto? Porque son lugares donde debiésemos estar.
2: La última pregunta se la va a hacer Carlos Javier Vidal, estimado rector.
3: Rector, yo lo quiero llevar al próximo año, los requisitos, ¿cómo hacen los nuevos alumnos?
2: ¿Cuándo tienen que...? Claro.
3: La matrícula y todo, ¿cómo lo hacen el modo operandi para contarle a la gente, a los jóvenes, a los adultos que quieran estudiar en el CFT, rector?
1: Bien, a partir de agosto nosotros definimos nuestra oferta para el próximo año. Yeah. El 31 de agosto nosotros vamos a tener claridad de cuáles son las carreras y sedes en las que vamos a estar. ¿Cuáles son aquellas carreras en cada una de esas sedes que tenemos que aperturar? Que la mayoría obviamente ya va en desarrollo. Eso implica que a partir del 1 de septiembre nosotros ya vamos a estar probablemente en condiciones de matricular, y ojo, muy importante, apoyar a toda esa gente a que postule a los beneficios que entrega el Estado para educar.
2: Gratuidad.
1: Eso es fundamental, entender que más del 80% de nuestros estudiantes tiene beneficios de gratuidad y otros. Entonces, a partir del 1 de septiembre, nosotros estaremos enfocados fuertemente a apoyar a toda la gente que necesite postular y que necesite después, obviamente, matricularse. Esa información, nosotros somos muy intensivos en el uso de redes sociales, como tiene que ser, ¿cierto?, hasta el cierre de la vida. Siempre va a estar en nuestras redes sociales y también en nuestra página web, que está disponible obviamente para hacer los contactos directamente con el botón de WhatsApp, y inmediatamente alguien los va a comenzar a atender.
0: Maravilloso.
2: Oiga, clarísimo, querido rector, muchas gracias por la entrevista que nos da el programa, y donde esté, páselo muy bien este fin de semana, querido rector, que le vaya muy bien.
0: Muy merecido.
1: Sí, yo solamente te pido disculpas por si algo no se entendió bien, pero de verdad que me pillaron en un lugar
2: aislado. ¿Dónde está? Toda la gente va a quedar pensando, ¿dónde estaría el rector?
3: ¿Dónde está aislado?
2: ¿Dónde está?
0: A ver. Saber dónde está.
3: ¿No es Quejón del Maipo?
1: Bueno, en una parte de Chile, porque yo tengo... Ah.

0: soy chilota, esa es mi esencia.
1: El rector
0: y
1: es chilota.
0: Puedo, estoy en mis raíces y obviamente...
1: Capaz que esté al lado de Punta Chile,
0: por ahí. En la parte, en realidad, en el sector, dicen que es el más lindo de Chiloé, que se llama Chacao.
1: Chacao,
2: sí. Maravilloso.
1: Dígale, si conoce a alguien del Club Deportivo Chacao, que pronto le vamos a entregar su proyecto que conseguimos ahí para cerrar.
0: Bueno, tuve la gracia de jugar también en el Club Deportivo Chacao.
1: Mira,
0: que
1: dígale.
0: Conozco ese estadio y conozco otros estadios más de la provincia, ¿cierto? Uh-huh. Algo jugué también. Pero también hice fútbol.
1: Pero una alegría grande que conseguimos un proyecto para el cierre perimetral ahí con el presidente del Club Deportivo Chacao. Así que un abrazo grande, querido rector. Muchas gracias.
2: Rector, felicitaciones.
0: Buenas tardes. Que estemos bien. Un saludo para todos.
2: Buen fin de semana.
1: Clarísimo.
3: Buena entrevista, informativa, con hartas noticias.
1: Clarísimo. ¿Qué quiere decir? Que, por ejemplo, alguien de Casma, de Burranque, de Río Negro puede venir al CFT de Frutillar. Y la provincia de Osorno pronto también va a querer tener su CFT. Ojo.
3: Yo creo que sí.
1: Burranque está dentro de los que está peleando para tener su CFT en Burranque.
2: Qué buena posibilidad.
3: Y para los nuevos alumnos,
2: ir a la universidad.
3: El 31 de agosto se da a conocer la oferta académica y a contar del 1 de septiembre. Matrícula y postulación.
1: Hay carreras muy buenas.
3: Sí.
1: ¿Quiénes acceden acá? Porque si pueden estar escuchando a la mamita, dirán, ¿pero qué es el CFT? Centro de Formación Técnica
3: Profesional.
1: ¿Te acuerdas cuando hicimos el puertaguarda en Yanquibu consiguiendo la firma?
3: Sí, señor.
1: La gente no sabía lo que era el CFT.
3: No, le explicamos.
1: Le explicábamos. Hicimos ahí un trabajo evangelizador.
3: Sí, señor.
1: Y conseguimos más de 5.000 firmas.
3: Sí.
1: Gracias al apoyo de muchos jóvenes de acá en Yanquibu, de la juventud de nuestro partido, y muchos que nos apoyaron, que venían de Puerto Montt.
3: De Puerto Montt a ayudarnos
1: a juntar las firmas, que después fueron muy importantes para ganar. Sí. El CFT para Llanquihue.
3: Y me acuerdo que usted habló personalmente con la presidenta Michelle Bachelet y dijo, pero Fidel en Llanquihue, sí. Presidente, en Llanquihue necesitamos un CFT regional y que ahora es realidad, imagínese.
1: Quillón, Calbuco y Gualegüe pudiesen ser futuras sedes como la que inauguramos.
2: Y senador, ¿qué significa también en materia muy concreta que personas, estudiantes, personas que se proyectan, inclusive adultos, pueden sacar una carrera técnica, técnico profesional en 2 años, en 2 años y medio, pueden estar entrando al mundo laboral
1: y mejoran su sueldo,
3: Así es.
1: Conversaba con las niñas de Frutillar, todas estudian después de las 7 de la tarde porque además trabajan.
2: Correcto.
3: Sí, la mayoría.
1: Y está espectacular.
2: Sí.
3: Tenemos aplausos, Cristóbal.
1: Un aplauso grande para el CFT de Llanquihue. Porque no estaríamos hablando del CFT de Frutillar
3: si no hubiéramos tenido
1: el de Llanquihue que ganamos con la gente yanquihuana. ¿Recuerda usted cuando ganamos ese día y celebramos bajo la carpa?
3: Sí.
1: ¿Te acuerdas?
3: Sí, en la calle Tellá. Y había una actividad con una modelo de Santiago.
1: Argentina.
3: Mariela Montero. Sí, mire.
1: Tiene buena memoria. Hablando. Oye, 26 años de presidente. Fue reelegido ayer Juan García en Anahuac.
3: Mire.
1: Un aplauso grande para
3: él. Sí, Pafanito.
1: Años.
3: Tremendo dirigente.
2: Sí.
1: ¿Ah? 26 años. Y no es que se haya pernado, ha conseguido cosas.
3: Eso.
2: Sí, pues.
1: El nuevo puerto de Anahuac quedó maravilloso.
2: En la caleta.
1: Juanito García, que trabajó muy bien ahí con su esposo, Víctor Nail, y logramos sacar adelante que la merluza hoy día esté en los platos de los establecimientos educacionales.
2: Bueno.
1: Otras cosas. Y ese proyecto que se hizo ahí en Anahuac es de más de 6.000 millones de pesos que conseguimos junto con Juanito García. Y otro hecho que ocurrió esta semana tiene que ver acá con Llanquihue. Bernardita Almonací cumplió ayer un ciclo, un abrazo gigante.
3: Hay que ser noble, tremenda pega a cargo de la salud municipal. Se acogió a jubilación.
1: Un aplauso tremendo para ella.
3: Cristóbal, de verdad.
2: Tremendo trabajo que hizo durante
3: muchos años, más de 40 años.
1: Sí, pues.
3: Le dio dignidad.
1: Sí, eso hay que felicitarla a ella.
3: Profesionalismo.
1: Pueden haber que personas tengan diferencia para allá, para acá, pero hay una mujer. Yo le saco el sombrero.
3: Yo también.
1: Lo que hizo por la salud acá en la comuna de Llanquihuana, como deben haber muchas otras personas. El otro día estuvimos en Maullín inaugurando la sede del IPS y ahí tenemos ahí una persona que dirige esa sede de Maullín y todo el mundo hablaba maravilla porque atiende bien a la gente.
3: Sí, esa es la clave,
1: atender bien a la ciudad.
2: Acá tenemos una auditora que nos está escuchando desde Alerce. Ella le habla, directamente al senador y quiere pedir colaboración porque dice que están con problemas por el tema de las lluvias y muy inundados en sus pasajes. Los niños que van al colegio tampoco pueden salir. E igual tienen que salir porque tienen que ir al colegio, pero está complicada la cosa, senador, así que ella les mandan este mensajito desde Alerce. La gente nos está escuchando de muchos lados hoy día, en este primer día del mes de agosto, aquí en la región de Los Lagos.
1: Sí, efectivamente. Sería lindo, dice Juan Osvaldo Barancán, es lindo, dice, saber que existen alcaldes, se refiere al alcalde de Río Negro,
3: ¿ya?,
1: que son transversales con los que se puede trabajar, a diferencia del alcalde de Frutillar, y su hermano Core, que se pasean por las comunas promoviendo un centro oncológico concesionado, claro, porque ellos quieren que sea privado, no, que no sea público, eso es lo que quieren los hermanitos. Pero en fin, Clara Luz Medina también nos envía saludos, el Luis, mi hermano, le da, manda saludos también a Bernardita, Laura Angélica Lefián, nos dice que gracias por las gestiones para ayudar a los que más lo necesitan, Luis Cárdenas, ya lo mismo, Andrea Navarro, Cristian Salvador Mayorga, en fin, vamos con la...
2: Oiga, sí, y tenemos unas mujeres, dos mujeres aquí que quieren ir como oyentes, estaban preguntándole al rector si podían ir como oyentes a las clases.
3: Ah, mira. Así,
2: una... Dejamos lanzado ahí la inquietud, esta inquietud.
3: Qué bueno.
2: De nuestras auditoras.
1: Vamos a arrancar. ¿Por qué como oyente y no ir a estudiar derechamente? ¿Por qué? Porque,
3: o sea, será tiempo, será no sé.
1: O faltará, claro, en algunos casos la enseñanza media. Puede ser.
2: Pero es una inquietud.
3: ¿Pero como oyente bien?
1: No se puede, yo creo.
2: No se puede.
1: Yo creo que no se puede. Yo creo que no se puede. ¿Por qué no se puede? No es porque sea mala voluntad. No se puede, ¿por qué? Porque cuando tú eres alumno adquieres derechos. Y uno de tus derechos es el cuidado. El cuidado ante un accidente, cualquier tema. Entonces, tú no puedes tener estudiantes oyentes porque si le pasa algo al interior del establecimiento, queda la grande.
2: A no ser que sea una iniciativa que justamente se crean para los oyentes.
3: Formal y legal.
1: Exacto.
3: Vamos a revisar ahora la cápsula informativa Provincia Palena. Tamara Casanova nos trae el tema. Trabajadores del Salmón denuncian subcontratación y declaración de quiebras de empresas. El complejo esquema de trampas en la industria. Mire usted, salmonera. Tema complejo que nos da a conocer Tamara Casanova.
4: Trabajadores de la industria salmonera del sur de Chile han estado denunciando una polémica práctica empleada por grandes empresas, las cuales, a través de un vacío legal, afectan a los prestadores de servicios y a los propios hombres y mujeres que se sustentan con el mar. Este mecanismo se basa en contratar a un intermediario, que a su vez subcontrata a pymes locales de personal y embarcaciones, para luego, de hecho el trabajo, congelar los pagos y declararse en quiebra, por lo que las deudas quedan detenidas en tribunales. Es decir, pymes y trabajadores quedan sin poder cobrar, mientras estas grandes empresas apelan a que nunca existió un contrato directo entre ellos, pese a ya haberse beneficiados con sus servicios. Pasemos a escuchar testimonios de algunos trabajadores de la región de Los Lagos afectados a través de esta práctica.
5: De la comuna de Gualaihue, servicios de lancha, que se le ayudó en traslados de gente, combustible, quedó debiendo todos esos viajes, tanto de mi hijo como de viajes que hicimos nosotros, más o menos alrededor de 8 millones de pesos.
6: Fui desvinculado con una cláusula en el finiquito por necesidad de la empresa y no por el quiebre de esta. Se debe pagar alrededor de 15 millones de pesos, lo cual hasta el día de hoy no se ha recibido nada.
7: Se declaró en quiebra hace un tiempo atrás, adeuda una gran cantidad de plata a varios trabajadores que fueron parte de ella. Ellos me tienen una deuda aproximada de 3 millones y fracciones. Varios de mis compañeros están en lo mismo.
8: Prestamos servicio con una embarcación, nos quedó debiendo 32 millones de pesos, que correspondía a los pagos mensuales.
9: Nos quedó debiendo alrededor de 31 millones de pesos en concepto de arriendo de embarcación.
10: Hubieron excusas, mentiras, engaños en todo momento, cuestión por la cual tuvieron el tiempo para darse la quiebra.
4: Frente a la falta de respuestas, un grupo de trabajadores se encuentra solicitando a la Comisión de Intereses Marítimos, Pesca y Acuicultura del Senado oficiar a organismos estatales para mayor fiscalización. Además, se busca que se trabaje en una ley para que las salmoneras aseguren con anterioridad el pago de deudas que sus contratistas puedan ir dejando a través de esta práctica. Mientras la industria salmonera continúa siendo uno de los principales motores económicos del sur de Chile y una de las actividades productivas más relevantes del país, trabajadores y pymes denuncian que siguen quedando sin sustento, pese a formar parte esencial de esta cadena productiva. Informó Tamara Casanova Ramos.
3: Mire el tema que nos da a conocer Tamara, la trampa de la salmonera de contratar, subcontratar, hacen la pega y se declaran en quiebra. Claro.
1: Pero no es la salmonera, es el que contrata, el subcontratista. Que, por ejemplo, contrata las pensiones de la gente que está trabajando y no pagan las pensiones después, o embarcaciones.
3: Exacto. No Alex Pérez. ¿A qué hacen el
1: apuntan
3: trabajo?
1: Directamente a Alex Pérez. Es candidato a concejal en Frutillar. A él directamente apuntan como ser una de las personas, esto lo dicen ellos, apuntan directamente a ser una de las personas responsables de este tipo de situaciones que al final termina la gente perdiendo su dinero, porque se van a la quiebra, contratar un abogado te cuesta
3: el doble,
1: un tercio de lo, o la mitad de lo que es la deuda. Correcto. Entonces es lamentable, ¿no es cierto?, lo que nos trajo hoy día y que nos contó y que ha sido parte de también una denuncia que hicieron llegar a la Cámara de Diputados, a la Comisión de Pesca y a la Comisión de Pesca del Senado. Uh-huh. Hicieron llegar esta denuncia que hoy día nos ha traído aquí a
3: Tamara Casanova.
1: Tamara Casanova. Vamos con los temas.
3: Sí, mire, en Puerto Montt, el ministro de Vivienda y Urbanismo, Iván Poduje, lanzó programa que habilitará 22 campos deportivos para todo el país, es decir, de la región, lo hizo extensivo para todo el país. Esta semana, el ministro de Vivienda y Urbanismo, para colocar en contexto, Iván Poduje, anunció en la región de Los Lagos el programa nacional Tu Cancha, para habilitar 22 nuevos recintos deportivos en todo Chile, aplicándose el exitoso modelo local del programa Mejoramiento de Barrios DS27. Recordemos que esa es la pega y lo que hizo el senador Fidel Espinosa.
2: Correcto.
1: Y llevamos cancha a muchos lugares. Estrella de Frutillar, Severo Cofré de Calbuco, San Rafael de Calbuco, Arcoíris y Puerto Montt.
2: Son 14 canchas las que se
1: 14. Somos la única conseguido. Región de Chile que tiene 14 sintéticas con fondos que no son ni del IND ni del gobierno regional. Son del Serviu. Y el ministro le gustó.
2: Eso se ha replicado en otras regiones del país.
1: Por eso lanzó. Este programa lo lanza para todo Chile. Lo lanza desde Puerto Montt.
2: Este es como
3: el modelo.
2: El modelo de buena práctica para llevar a replicar en todas las otras regiones.
1: Usted lo ha dicho. Vamos a lo que dijo.
3: Escuchemos al ministro, el señor Iván Poduje.
11: Esta cancha ha sido bautizada internamente como la cancha capítulo 1. Fidel Espinosa, el senador, ha hecho 14 canchas de esta. Y él fue el que me dijo, cuando estábamos en un programa de televisión, me dijo, lo que usted tiene que hacer, yo no era ministro, es potenciar todas las canchas. Porque como él dice, si hacemos una multicancha, se invierte 150, 120 millones y llegan pocos niños. Acá llega toda una gran parte de la ciudad. Así que, senador, muchas gracias por mis felicitaciones a todos los clubes deportivos. Y este es un ejemplo de lo que vamos a replicar en todo el país con este llamado. 22 canchas como esta, de C27, esperan, y canchas también para sectores rurales.
1: Mira, las canchas también para sectores rurales.
3: Las canchas
1: de ese, no, pero él lo dice como un reconocimiento a que nosotros hicimos esta obra en el gobierno pasado. Y el ministro.
2: Pero habla bien también del ministro Poduje.
1: Habla muy bien.
2: Habla muy bien de él.
1: Si fuera egoísta, diría no más. O sea, Monte, que era ministro de mi partido, no le gustaba este proyecto. No lo entendía nunca. No, porque decía, con eso podemos hacer tres multicanchas con una cancha de fútbol. Pero lo que pasa es que en la cancha de fútbol, lo que decía el ministro. Por ejemplo, la cancha Centinela, si los niños antes eran 100 niños, hoy hay 300 niños.
3: Sí, decía el otro día el presidente.
1: Por supuesto, eso es lo que pasa.
3: Esa es la ganada
1: de toda la comuna.
3: Esa es la ganada.
1: En cambio, la multicancha que se instala en una población, llegan solo los niños
2: de la población.
1: De esa población. Exacto.
3: Es más limitado el cupo, la participación de los chicos.
2: Y además que en general las juntas de vecinos se apoderan de estos espacios y después no dejan entrar a nadie.
1: Así que la gran noticia es que primero vamos a lograr, todas estas canchas que hemos mencionado. Me gustaría también, ¿no es cierto?, que siguiéramos avanzando en el mundo rural, que ahí tenemos, no olvidemos que la carretera Austral vamos a llevar la carpeta sintética del Chinquihue, ahora vamos a reparar Esterolobo, ya lo dijimos al inicio del programa, nueva, viene Canal de Tenglo, está programada para el 2028 Canal de Tenglo, pero la vamos a adelantar para el 2027, ya hablamos con la ministra Duco hoy día.
3: Qué bueno.
1: Y la Liga de Manao, de Ancud, también la queremos adelantar para fines de este año, así que tuvimos buena reunión con la ministra Duco hoy día a mediodía en el Hotel Don Vicente en Puerto Rico.
3: Tenemos hartos temas, senadora, para dar a conocer hoy
1: la
3: día
1: semana de Salmón.
3: Nuestro programa. Sí, la Semana Salmón, una carpa gigante que un tema de nuestro auditor se instaló en plena Plaza de Armas para dar a conocer las bondades, todo lo que significa el salmón en Puerto Montt y la región.
2: ¿Usted estuvo ahí?
1: Fui, po.
3: A la inauguración.
2: ¿Qué le pareció?
1: Fui, po, me salió sureño. Fui, po.
3: Sí, po.
1: Oye, fui, po. Fui a la inauguración. Siete discursos.
2: ¿Ya? Siete discursos.
1: Ni una, escúchenlo bien, queridos auditores, ni una sola palabra por la muerte de más de 100 trabajadores de la industria salmonera en los últimos años. Ni una sola línea.
2: O sea, ni el gobernador.
1: Yo le tengo mucho cariño a Alejandro Santana y se lo dije, Alejandro.
3: Al gobernador regional.
1: Sus asesores, pues. Alcalde Juanre, ¿usted quiere lavar la imagen solamente de la empresa o usted está verdaderamente comprometida con la empresa? Porque
3: tiene muchos asesores, como 10. Claro,
1: tiene como 10 asesores pagados. ¿Cómo no le van a decir que una línea que dijera, ¿sabe qué? Seguridad. Más seguridad. Apoyemos a los salmoneros, sí, pero con más seguridad para nuestros trabajadores. Sí. Con mayor protección para nuestro medio ambiente.
3: Hacer la bajada.
1: Hacer la bajada. Pero ni una sola palabra. Ni el gobernador, ni la subdirectora, la subsecretaria de turismo que estaba acá. Ni una sola palabra. Menos Salmón Chile.
2: No.
1: Discursió también. Discursió. Salmón Chile. A través del señor Monge, discursió una señora en representación del Consejo del Salmón, ni una palabra, o sea, decir, ¿sabe qué? Aquí dijimos algo respecto a los trabajadores que han fallecido en la actividad salmonera, que son más de 100 en 20, En Noruega han fallecido 4 en la misma cantidad de años. Aquí 100. Por eso.
3: Algo está pasando.
1: Por eso nos pegan. Por eso Estados Unidos está subiendo los aranceles.
3: Sí.
1: Y además, en Chile no hay trabajo forzoso. Porque nosotros valoramos los 80.000 plazas de empleo que genera la actividad salmonera. Yo lo valoro. Porque es muy importante para la región y yo voy a apoyar todo eso, el empleo, pero con seguridad para los trabajadores. Porque no sacamos nada de celebrar cifras macroeconómicas gigantes si se nos siguen muriendo los trabajadores.
3: Los que saben la pega.
1: Me preguntaban de Nantes en Biobío. Me decía, ¿qué opinaba yo? Porque en Chile me preguntaron si había trabajo forzoso. Yo le dije que no. Por lo menos en la actividad salmonera no hay trabajo forzoso. ¿Qué significa un trabajo forzoso? Significa un trabajo poco menos de precariedad.
2: Con un peso mayor de
3: lo habitual.
2: De fuerza
3: lo normal.
2: De lo normal.
1: Mucho más. Hay, con precariedad laboral. No lo hay. Pero ¿sabe por qué nos castigan? Porque sí le compramos productos a países donde hay precariedad laboral. Cuando estos señores salmoneros de nuestra región le empiezan a comprar las redes, que las hacíamos aquí en Puerto Montt, en Chiloé, para las balsas jaula, ¿sabe dónde la están comprando ahora?
3: ¿Dónde?
1: En India.
3: Ahí hay trabajo forzoso.
1: Ahí hay trabajo precario. Les pagan $50 al mes a un trabajador. Ahí le pagan $50, $60 al mes.
2: No debería ser por la cadena de valor.
1: Tenemos línea Alejandro Santibáñez, presidente de los trabajadores.
3: De la multisindical.
1: De la multisindical, un tremendo líder, un tremendo dirigente, que igual estaba un poquito sentido ese día por este tema. Sí. Alejandro, perdona que me extendí un poquito.
3: ¿Cómo está, Alejandro? Bienvenido con Aló Senador junto a nuestra colega Mitzi Álvarez. Le saluda el periodista Carlos Vidal. Muy buenas tardes.
2: Bienvenido.
12: Hola, hola, ¿cómo están? Buenas tardes. Gracias por la invitación.
3: Para saber su opinión de esta famosa semana del salmón, pero nada se dice de los accidentes y de lo que hace la pega, que son los trabajadores, Alejandro.
12: Bueno, sí, bueno, uno tiene el contexto de lo que se quiere hacer como marca Salmón, pero creemos que es fundamental, hubiese sido también muy importante hacer el reconocimiento, a lo menos con un par de segundos, por todos los trabajadores que han fallecido en la industria, no tan solo este año, sino que en la historia de la industria. Creo que ese reconocimiento debe valer la pena y mostrarlo siempre, siempre. Yo creo que no podemos perder ocasiones que estemos celebrando, queriendo potenciar una industria, sin recordar justamente las cientos de muertes que han habido en la industria producto del trabajo. Aquí uno tiene que entender también que hay condiciones que son extremas en la industria que llevan a que esta industria sea una de las más riesgosas junto con la minería y también otras de otros rubros, pero efectivamente creemos que es muy importante la actividad que se realizó, pero tuvo que haber quizás un gesto ahí para los trabajadores en general.
1: Alejandro, antes de pasar con Mitzi, que te quiera hacer otra consulta, yo quisiera preguntarte lo siguiente. Yo quiero reconocer una cosa. Todos tenemos que apoyar la industria del salmón porque genera empleo. Y empleo que no es de mala calidad, no es un trabajo forzoso, tiene un buen nivel de remuneraciones, es exigente sin duda el trabajo en una salmonera, pero de ahí hablar de precariedad laboral, como dice la ONG, eso no es así. Pero te quiero preguntar, porque yo he visto una mejora hoy día respecto a lo que era el inicio de la década, hablemos del año 2000 para adelante. Usted, como presidente de la multisindical, ¿ha notado que han habido avances en el tema, aparte de este punto negro que son las muertes de trabajadores en accidentes en la salmonera? ¿Se han mejorado las condiciones de los trabajadores? Yo he visualizado que sí, que los estándares son distintos, pero yo no sé cuál es la opinión de usted, que es el presidente de todos los trabajadores.
12: Mire, senador, yo soy bien objetivo y creo que eso tiene un costo también cuando uno dice las cosas de corazón y de verdad. Efectivamente, sí, hemos avanzado bastante. Como usted dice, en el año 2000 en adelante, yo creo que llegamos hasta la época del virus ISA, que fue una irresponsabilidad global en la industria, en la falta de legislación y muchas cosas más que pasaron. Pero sí hemos tenido muchos avances en tantas jornadas, en las condiciones propias de los trabajadores, inclusive en la alimentación de los casinos de los trabajadores, que uno lo mira muy por debajo y es muy importante. Pero también cabe recordar que el año 2017 nosotros como trabajadores, a raíz del tema de la marea roja, firmamos un acuerdo con la industria en varios puntos. Entre ellos tenía que ver la eliminación del contrato por horario y faena, el desafuero de mujeres embarazadas y la seguridad de la vida de los trabajadores. Y sí, efectivamente hemos avanzado, se han elaborado estándares, se han ido mejorando, pero aún es insuficiente en muchos aspectos, tenemos que seguir mejorando, sobre todo en el tema del buceo. Yo creo que la mesa que usted está encabezando, senador, es muy importante para nosotros, la vamos a apoyar 100%, vamos a participar en todas las instancias porque creemos que el camino que está tomando usted como senador, el Estado y otros actores que tienen que también participar en las empresas, por supuesto, tienen que estar las empresas individualizadas, no tan solo los gremios, porque aquí la respuesta tiene que ser uno a uno. Entonces, pero sí, respondiendo a la pregunta, han habido avances, y estos avances también han sido, y para ser súper honesto, muy significativos para los trabajadores.
2: Alejandro, ¿cómo estás? Muy buenas tardes por aquí con Mitzi Álvarez. Respecto a los avances, te pregunto, bueno, qué bueno es también ver siempre el vaso medio lleno, pero respecto a las otras materias, aquí vemos que efectivamente los números hablan de que hay muchos compañeros tuyos que han fallecido. ¿Esto lo relacionas con qué? ¿Qué ha provocado hoy día que se mueran colegas de tu rubro? ¿Qué ha provocado hoy día? ¿Qué negligencias tú también observas de parte de las empresas que han generado que, además de estos temas, no se visibilicen como, por ejemplo, en esta oportunidad en el tema del salmón?
12: A ver, yo creo que la muerte del trabajador, toda muerte en el trabajo es evitable. Los accidentes no ocurren por accidente. Acá hay un problema estructural, no es un problema que sea de una empresa en particular, ni siquiera de la industria en particular. Yo creo que hemos fallado en el tiempo en tener legislaciones que sean mucho más eficientes. El resguardo de la vida de las personas es fundamental. A mí me tocó vivirlo en carne propia del año 2006, cuando una embarcación en la que mi suegro, padre de mi esposa, el capitán, fueron obligados a cruzar con mal tiempo y se volcaron. Y se salvó solamente una persona. Entonces, comprendo, exacto, muy bien lo que
1: es la tragedia
12: que se plantea.
1: Exactamente. Y ese es un tema que yo comparto contigo, pero mira, Alejandro, yo comparto contigo, también legislativamente hemos avanzado, la ley de buceo, la ley de buzo ahora viene con herramientas nuevas para que el mandante tenga que asumir, pero la idea es que no tengamos que asumir pagando una indemnización, sino que se evite el accidente, se evite la muerte. Ese es un tema de fondo. Y lo otro es que la subcontratación, ahí también hay que elevar los estándares, Alejandro, porque a veces, como el Coyimó, el caso que tanto nos ha dolido, la muerte de 6 trabajadores al mismo tiempo, ahogados en Ralún, se dice que la embarcación estaba en pésimas condiciones, entonces ahí los niveles de fiscalización ya no son legislativos, tienen que ver con la Armada, tienen que ver con otro organismo. Sí.
12: Por supuesto, eso es lo que uno siente que, o sea, hay una legislación, la ley de subcontratación del año 2006 que entró en vigencia en el año 2007, explica parámetros que deben ser controlables y hoy día no lo estamos controlando, no estamos fiscalizando, no estamos llegando a la raíz del problema. ¿Por qué salta una embarcación o opera una embarcación con un permiso visado por la autoridad marítima si no está con los estándares mínimos de seguridad? Es lo mismo que los vehículos. Si tengo que pasar revisión técnica todos los años, ¿por qué una embarcación no la pasó? Y como esa embarcación, puede haber cientos de embarcaciones más que están operando justamente con condiciones muy básicas, o sea, quizás en desperfecto. Y me tocó ver también, yo navegué 20 años, muchas cosas que se dan como vista gorda, y siento que la autoridad marítima en este caso es muy responsable justamente de las cosas que están pasando en el mar.
1: Un abrazo gigante, Alejandro, tenemos que dejar porque nos queda otro entrevistado. Un abrazo, gracias, tremendo, muchas gracias por la posibilidad de conversar con nosotros para toda la región.
12: Sí, no, gracias a usted, y senador, mi intención es apoyar la mesa que usted está encabezando. Nosotros vamos a poner todo nuestro equipo técnico también, tenemos muchos especialistas también en el área del buceo, también en seguridad, que estén completamente
1: lo necesitamos.
12: Por todas, logremos mejorar y ojalá llegar a cero accidente.
1: Vamos a sacar la ley Coñimó, tenemos que sacarla junto, Alejandro, y vamos a trabajarla en conjunto con la mesa que vamos a liderar. Un abrazo grande.
2: Gracias,
1: que
2: estén muy bien. Alejandro, un abrazo.
1: Alejandro, oye, mira, antes de ir al próximo entrevistado, que el alcalde Frecia, tres cositas que los vamos a llevar la otra semana, porque no vamos a alcanzar. La voy a tratar de resumir. Logramos una prórroga de 45 días. Esto es para los pescadores artesanales.
2: Ya.
1: 45 días, porque los que no han operado lo último, ahora en 30 de agosto, ahora el 30 de julio, si no han operado los últimos 2 años, pierden su embarcación.
2: O sea, ahora es lo que pasó.
1: Ahora, claro.
2: Julio.
1: Claro, sí, hasta ayer. Si no habían operado, si no habían registrado desembarcos de pescado, pierden su cupo. Es como perder el cupo colectivo.
3: La patente.
1: Exacto.
3: Para poder trabajar.
1: Nos recibió en la semana, yo viajé a Valparaíso, nos recibió el miércoles la señora Soledad Tapia, que es la directora nacional de Senda Pesca, y logramos una prórroga, atención, 45 días, hasta el 15 de septiembre.
3: Qué bueno.
1: Es tremendamente importante lo que hizo la señora, que agradezco públicamente. Juan García también lo valoró tremendamente, junto con Lula Alvarado, todos los dirigentes, ¿no es cierto?, la pesca de Gualeguay. Esto es una gran noticia porque van a poder salvar sus embarcaciones.
3: Qué bueno.
1: Ese es un tema. Segundo tema, Claudio Azócar, que lo vamos a llevar la próxima semana, ayer denunció los microbasurales tremendos que están entre Purranque y Osorno. ¿La gente sabe lo que hace? Pesca su camioneta y va a botar
2: basura ahí.
1: Colchones, refrigeradores. Y él está diciendo que la idea es que hagamos lo mismo que hizo Río Bueno. Yo no lo conocía. Dice que colocaron unas, ¿cómo eran? Trampas para de fotografía, para sacar fotografía escondida. Con los movimientos.
3: Sensores, ya. Con sensores fotográficos.
1: Dice que en Río Bueno, vamos a ver esa experiencia de Río Negro, yo no la conozco, la otra semana vamos a poder hablar de ese tema. Porque dice que es demasiado, o sea, botan basura.
2: Y eso gente con 20.
1: Y lo tercero, que esta semana me reuní con la Asociación de Funcionarios de Salud, porque la verdad que parece que la Seremi, que yo tengo una buena apreciación desde el punto de vista de ella en lo profesional, pero en el trato no tiene ni una habilidad blanda la señora.
2: No, pues
1: la señora Vincho.
2: Cinco demandadas.
1: Tiene cinco y vienen cuatro más, dice.
3: Sí, el abogado,
1: por ley,
3: sí.
1: Karin.
3: Sí.
1: O sea, puede llegar. Yo no estoy diciendo que ocurra mientras no estén instaladas, pero hay cinco demandas contra ella por maltrato laboral. Contra la señora Vincho.
2: Y una bien fuerte.
1: Y ya venía una. Y además, ojo. Sí. Alguien podría decir, no, le están haciendo la cama porque son del otro lado. No. Su gente que ella llevó también.
3: Sí.
1: Gente de confianza de ella la denunció a la señora Vincho. A la Seremi de Salud.
2: Complejo.
1: La misma que fue a fiscalizar una empresa lechera y el otro día estaba promocionando los quesos, que no puede promocionarlo porque ella es fiscalizadora.
3: No.
1: Es una falta de probidad grave.
3: Puede ser juez y parte.
1: Que ingresó también a la Contraloría esa investigación que se tiene que realizar. Mal. Porque además se supo en la semana que esta señora hizo clases en universidades, en donde también hay quejas de alumnos y alumnas por el trato. Y esta señora trabajó en la Dirección de Salud Municipal de Puerto Montt. Y también tiene demandas.
3: Sí.
1: Por lo mismo. O sea, ella tiene un problema de trato.
3: Eso es.
1: Siendo, repito, para mí una buena profesional, pero no compatibiliza las dos cosas.
3: No.
1: Porque yo creo que tiene conocimiento, no estoy cuestionando aquello.
3: Sabe del área.
1: Sabe de su área. Ella es enfermera, tengo entendido.
3: Sí.
1: Sabe del área.
2: Sí.
3: Pero las relaciones.
2: Es la vinculación.
1: O sea, si tú llegas al cargo solamente metido en la cabeza, porque quiere ser alcaldesa o quiere ser diputada, lo que quiera, y que es legítimo que sea, pero no puede ocupar el cargo para eso. Sí. Cuando ella va a vacunar el otro día, hizo una campaña de vacuna, ella se puso a vacunar y no lo puede hacer.
2: No.
1: Por más que sea enfermera, ella no está habilitada para vacunar.
2: No, es su rol.
1: No es su rol. No puede hacerlo, es una falta también.
3: Ella es autoridad.
1: Después se fue a los quesos, empezó a cerrar las pymes de...
2: Oiga, senador, ¿tendrá asesores que...?
1: Es que no escucha a nadie, dicen que no escucha a nadie.
3: No.
1: Dicen que solo ella, que es de una prepotencia, una soberbia. Dicen. Ayer nos reunimos hasta con el director. O sea, tan preocupantes están que esta semana nos preocupamos de reunirnos. Ellos nos pidieron una reunión hasta el director, el presidente nacional de la ANEF, José Pérez.
3: Sí, la ANEF también.
1: José Pérez.
3: La Nacional sacó un comunicado en la semana.
1: Y ha sido la semana de la Seremía de Salud en todo Chile, porque salió. Salió.
2: Caso de Punta Arenas.
1: La Seremi de Arica salió por algo que cometió.
3: Como 29 días.
2: Magallanes.
1: Y en Magallanes, que es por agresión supuesta agresión sexual.
3: Está la investigación.
1: En investigación sale el Seremi de Magallanes. Y a esta señora la confirman con cinco denuncias por ley. No. Ahí también hay una contradicción del gobierno, porque el gobierno ha dicho que van a ser súper duros con este tipo de materia. Esta semana también vino el ministro Alvarado, dio su cuenta pública en Los Muermos.
3: Sí.
1: Se nos muere una nueva mujer por antivirus.
3: Uh-huh.
1: Sí. Qué lamentable. O sea, que tengamos que llevar a nuestros pacientes, yo lo dije la semana, hasta Concepción.
3: Sí.
1: Cuando hay un contagio de antivirus, nos parece que demuestra el centralismo que tenemos como país. Y lo último, tiene que ver con lo de Fresia. No pudimos ubicar, intentamos por todos los medios ubicar al alcalde de Fresia, Miguel Cárdenas. Pero esta semana, el único hecho bochornoso, Carlos Mitchell, que ocurrió en Osorno.
2: Ya.
1: Llegó el concejal republicano, José Alvarado, con una soberbia a la reunión en compañía de una dirigente del comité Nueva Ilusión de la localidad de Tegualda, porque ellos están acusando que el municipio está cobrando un derecho a una utilización de uso público que impide que el proyecto pueda seguir ejecutando.
3: ¿Municipio de dónde?
2: De Fresia, ya.
1: Eso no es así. La municipalidad sacó una comunicación pública que señala que ellos están impedidos. Lo la gente de Nueva Ilusión tiene que saber es que hay cosas que la municipalidad puede hacer y otras que no puede hacer.
2: Claro,
1: y las que no puede hacer, si las hace, un alcalde queda expuesto a ser acusado.
3: A Contraloría, notable abandono de deber.
1: Y puede pasar una situación tan lamentable como la que vivió y la que está viviendo Llanquihue, que ha tenido un alcalde desastroso, que ha reemplazado al alcalde Angulo, que venía desarrollando una gran labor.
3: El día de agosto vuelve Víctor Angulo.
1: Vamos a tener a Víctor Angulo el próximo sábado acá.
3: Va a estar con nosotros.
1: En Aló, senador. Por fin termina una etapa amarga para la comuna de Llanquihue por un error ¿no es cierto?, que cometieron otros, que no tiene que ver con falta de la probidad, pero que tiene que ver con un trámite en particular. Sí. Entonces, en el caso de Fresia, la gente lo denunció, que sepa que la municipalidad está actuando en derecho. La municipalidad está actuando en absoluto derecho.
3: Apegada a la ley.
1: Apegada a la ley, sí. Porque si hace el trámite que le están pidiendo, se estaría metiendo en el lío el alcalde. Y obviamente el alcalde está en predisposición de superar el problema, de ayudar a contribuir. Si hay que pagar una multa, la tendrá que pagar la constructora, porque si la municipalidad la deja sin pago, estaría cometiendo un acto propio. Ahora no van a ser los 40 millones que decían. Uh-huh. Pero lo que hizo él ese día fue, en términos chilenos, lo que hizo este concejal republicano José Alvarado, que tiene su historial también de San Pedro, allá de Purranque, cuando sacaba proyectitos del Estado, tiene su historial el hombre. Lo que hizo fue ir a ser maletero. Eso lo que hizo fue maletero. Sí. Le fue a pegar en una asamblea de 150 personas a un alcalde que no estaba ahí para defenderse. Sí. Lo hizo de mala manera.
3: Fue echar a perder el asado.
1: Claro. Sí. Fue, en definitiva, fue maletero. Fue maletero, sí, porque no estaba el alcalde para defenderse. Uh-huh. Y lo hizo. Y claro, pues el ministro respondió fuerte y pesado porque creyó que era verdad. Pues yo le dije, ministro, eso es mentira. No es así. Pero ya estaba hecho el bochorno.
2: El
1: daño que le hizo al alcalde Cárdenas es inaceptable por parte de este concejal.
3: Nos estamos despidiendo, senadora.
2: Oiga, tremendo programa el día de hoy. Le mandamos un abrazo cariñoso a toda nuestra gente linda que siempre nos acompaña en este día helado, primer día del mes de
1: julio. Mira, las chicas que quieren hacer hoy.
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14: Son las 15 horas.
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0: Sigue la fiesta en este día sábado, compartiendo con cada uno de ustedes, compartiendo hoy, mañana y siempre, todos los días. No lo olvides escucharnos de lunes a lunes junto a Red Acogida.
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0: Que siga la fiesta, que siga la fiesta, que siga, que siga, que no pare, por supuesto. ¿Quién no ha escuchado alguna vez por lo menos una ranchera o no lo ha bailado alguna vez? Sigamos en el Cantar Ranchero.
1: Son las 15 horas y 16 minutos.

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1: Que siga la fiesta en este día sábado compartiendo junto al Cantar Ranchero de Radio Acogida. Oye, tú que nos escuchas, nos puedes escuchar todos los días de 2 a 4 de la tarde. Sí, de las 2 a las 4. Te acompañamos en el Cantar Ranchero.

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1: En vivo, en este día sábado, qué bonito. Espero que tengan la oportunidad de descansar este fin de semana, de disfrutar buen fútbol. Si juega tu equipo preferido, si juega algún equipo de barrio, del campo, disfrutar este fin de semana como usted quiera. Un gran saludo para todos.

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1: Son las 15 horas y 31 minutos.
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6: Oiga, día sábado el cuerpo, dicen algunos que lo saben, otros no. Gracias por escucharnos durante toda la semana. Gracias por sintonizar la radio, gracias por acompañarnos. Y seguimos con la buena música ranchera, porque ¿a quién no le gusta una buena ranchera a esta hora de la tarde? Saludos a Los Muermos, Puerto Octay y Puyehue, y a toda la red regional de emisoras acogida.
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0: estamos compartiendo este sábado para quienes están en la sintonía de la radio junto al Cantar Ranchero de Red Acogida. Día sábado, día donde, ¿qué va a hacer usted hoy día? ¿Va a salir? ¿Va a quedarse en la casita? ¿Va a ir a de fiesta? ¿Qué va a hacer junto a nosotros? Bueno, seguimos con la música aquí en el Cantar Ranchero.
1: Son las 15 horas y 39 minutos.
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Seguimos en este día sábado en el Cantar Ranchero de la Red Acogida. Sí, día sábado compartiendo en esta linda oportunidad, linda jornada que le llevamos hasta sus hogares.

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0: 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Y el más 569-67.
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1: Son las 15 horas y 59 minutos.
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Hola, ¿cómo están? ¿Qué tal? Qué gusto saludarles ya en esta tarde de día sábado 1 de agosto. Vamos a estar de aquí hasta las 19 horas compartiendo buena música en la radio. Nos puede comenzar ya a contactar directamente a nuestro WhatsApp, más 569-6752-1729. O bien, nos puede llamar si gusta, si prefiere, a nuestro teléfono 652-2116-14. Saludos, quédense en sintonía de la red acogida.

compartiendo de buena música en esta tarde de fin de semana. Quédate con nosotros, mantente en la sintonía hasta las 19 horas, hasta las 7 de canciones, amistad, datitos e informaciones para compartir durante esta lluviosa, gris y con bastante viento a ratos, tarde de día sábado. Primer fin de semana ya de agosto.

Oiga, le contamos de que el inicio de la 17ª fecha de la Liga de Primera, Audax Italiano aguantó con 10 futbolistas por más de una hora y derrotó 0-1 a Universidad de Concepción en el Estadio Ester Roa Rebolledo, consiguiendo un triunfo valiosísimo en su afán por despegarse de la zona de descenso. El trámite comenzó de manera inmejorable para los pupilos de Patricio Graf, ya que Paolo Guajardo desbordó por el sector derecho y envió un centro rasante a Giovanni Chiaverano al minuto 13, quien conectó para establecer la apertura de la cuenta. Sin embargo, la parcialidad forastera lamentó la expulsión de Daniel Piña al minuto 33 tras revisar del VAR una fuerte plancha sobre Jason Fuentealba. Con uno menos, el elenco itálico debió replegar sus líneas de cara al complemento.

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1: Son las 16 horas y 29 minutos.
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Faltan ya 21 minutos para las 5 de la tarde. Le contamos que hace un estanque de 4 metros de profundidad cayó un hombre en el sector rural Chayagüe, en la comuna de Calbuco, lo que motivó un amplio operativo de rescate por parte del cuerpo de bomberos de esta comuna. El accidente se habría producido pasado el mediodía de este sábado y en primera instancia se desplegaron al lugar unidades de la quinta compañía de bomberos de Calbuco, pero luego y debido a la complejidad de la emergencia se solicitó el apoyo de la unidad de rescate de la tercera compañía. La información disponible al momento indicaba que la persona afectada tendría unos 35 años de edad y presentaría una fractura de muñeca y dolor torácico, manteniéndose consciente a la espera de ser rescatado por los equipos de emergencia.

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0: eso.
1: Solo 13 minutos restan ya para las 5. Y esta Pipe Bueno.
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preocupación existe en Colo Colo por el arquero. Hablamos de Bocinha. Según la nota, rechazaría la oferta para fichar en el club de Marruecos, ¿eh? Sí, junto al director técnico de su selección. Un inesperado vuelco podría sufrir el mercado de pases de Colo Colo, pese a que la llegada del portero Bocinha se daba prácticamente por hecha tras los dichos de Aníbal Mosa el viernes pasado. La prensa internacional asegura que el jugador no arribará al Estadio Monumental. Desde la dirigencia del cacique intentaron poner paños fríos ante la demora del jugador en viajar a Chile, pero los reportes desde el extranjero sugieren que el guardameta de 40 años tomaría un rumbo completamente distinto para continuar su carrera. De acuerdo con la información entregada por el periodista Rafael Boseo, del Globo Esporte, Bocinha estaría en avanzadas conversaciones para tomar sus maletas e incorporarse al RS Barkhane de Marruecos. El interés del elenco del norte de África tomaría fuerza tras la llegada de su nuevo director técnico Bobista, quien viene de dirigir a la selección de Cabo Verde en el Mundial. Tras aprovechar la llegada del entrenador, la escuadra marroquí alistaría una oferta formal para quedarse con los servicios del experimentado arquero. Eso sí, Bobista firmaría este sábado su vínculo con el RC Barkham, luego de lo cual se informaría el acuerdo con el portero, quien se inclinaría por dichos de la prensa y también por lo que el técnico de este elenco tomaría, o por conocimiento que va a tomar el director técnico de el elenco marroquí. Miremos, bueno, esto preocupa en cierta forma a el elenco chileno Colo Colo sobre esta nueva, entre comillas, y adquisición que podían haber tenido, como lo era el portero Bocinha, ¿no? Quien al parecer se va hasta Marruecos a formar parte de este elenco. Faltan ya 7 minutos para las 5 de la tarde, nos separan solamente 7 minutos de las 17 horas.

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3: Son las 16 horas y 59 minutos.
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0: Mira, hace un rato contábamos sobre el futuro de Bocinha, este arquero que estaba previsto que llegue a Colo-Colo y que después hablaba de que se incorporaría al equipo del RS Barkem en Marruecos. Sin embargo, su representante, Bernardo Vasconcelos, fue tajante ante aquella última opción. No hay nada del fútbol de Marruecos, recalcó en diálogo con La Tercera, planteando que aún no hay plazo para que Bocinha llegue a jugar a Colo-Colo. El jugador todavía está solucionando algunos problemas personales que han retrasado su llegada a Chile. O sea, quiere decir que se va a incorporar a las filas de Colo-Colo. Está trabajando en eso, pero la autorización y la visa de trabajo están solucionadas. Todavía no podemos dar una fecha con certeza, insistió el portugués, quien también desestimó que haya habido cambios en los montos acordados por el contrato de Bocinha. Entonces, podría ser parte del cacique, este arquero de Cabo Verde, ¿no? Bocinha ha sido toda una teleserie. La incorporación de este arquero a las filas de Colo-Colo. Y según declara su representante, que no habría nada en el fútbol de Marruecos. Está como confirmado ahí por el propio representante de este futbolista.
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0: Seguimos disfrutando de buena música en esta tarde de día sábado 1 de agosto. Saludos para quienes nos sintonizan en Los Muermos 101.3, en Puerto Octay 92.1, en Entre Lagos 100.9, para quienes escuchan la radio en www.radioacogida.cl y quienes nos ven y escuchan en el canal 806 de Patagonia. Oiga, abríguese, está bastante helado, aparte del agüita, del viento que está persistente a esta hora, hace un poco de frío, así es que abríguese. Nos puede seguir contactando al más 569-6752-1729 o bien nos puede llamar al 652-21-1614. A la música llega a Río Roma.
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Tenemos esa canción, ¿eh? No lo beses, se titula ese tema que llegaba en la voz de Río Roma. 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
1: Bueno, y hay una actualización sobre el complejo fronterizo Cardenal Antonio Zamoré, que está en la comuna de Puyehue. Se informa que a contar de las 16:45 de este sábado 1 de agosto, el complejo fronterizo se mantiene cerrado para todo tipo de vehículos debido a las condiciones de la ruta y por la solicitud de vialidad argentina. En el sector se registran precipitaciones de lluvia y nieve, mientras equipos de vialidad de Chile y Argentina continúan realizando labores de mantenimiento y esparcimiento de sal. La temperatura actual en el paso fronterizo es de 3 grados. La próxima evaluación de las condiciones de este paso fronterizo se realizarán durante la jornada de mañana domingo 2 de agosto, instancia en la que se determinará si existen las condiciones para reanudar el tránsito, por lo cual se recomienda a los usuarios mantenerse atentos a los canales oficiales ante su planificación de viaje. Ah, así es que mañana va a haber una nueva actualización sobre cómo está la situación del paso fronterizo internacional Cardenal Antonio Zamoré, que está ahí en Puyehue, pero hasta este momento no hay tránsito, ya que están trabajando en equipos de Chile y Argentina para el despeje de

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1: Son las 17 horas y 29 minutos.
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separan tan solo 19 minutos de las 6. 19 restan para las 6 de la tarde de este primer día de agosto. Alfonso, estado de onomástico, felicidades, al igual que para quienes hoy están de cumpleaños o bien celebrando algo especial e importante. Que lo pasen muy bien. Hasta las 7 de la tarde les acompañamos siempre con buena música en Radio Acogida.

Solo faltan 14 minutos para las 6. Le contamos que por compensar la merma económica y la prohibición de operar paraderos físicos dictada por el decreto 212, taxistas ejecutivos de Puerto Montt firmaron un contrato con Uber. El impacto a la vez permitió a los clientes pedir viajes desde sus teléfonos, lo que garantiza el servicio de choferes profesionales junto a los estándares de fiscalización de la empresa. De acuerdo de la nota, y en colaboración, la cual considera tres asociaciones gremiales de la región de Los Lagos, entre ellas el Sindicato de Taxis Ejecutivos Urbanos de Puerto Montt, conectados al sistema de la plataforma con una alternativa de movilidad para los pasajeros y provee ingresos comerciales para un sector afectado por los cambios en el transporte local. A través de esta opción, los usuarios podrían solicitar vehículos con un máximo de 8 años de antigüedad, los cuales son conducidos por choferes profesionales avalados por el Ministerio de Transporte y con seguros de pasajero, operación que diferencia esta modalidad del servicio básico. Juan Ancán, presidente del Sindicato de Taxis Ejecutivos Urbanos de Puerto Montt, explicó que la adhesión de 25 de sus socios responde a una necesidad financiera. Desde que llegaron las aplicaciones, los más perjudicados fuimos nosotros. El taxi ejecutivo antiguamente trabajaba con centrales de radiotaxi. Como desaparecieron, los más perjudicados fuimos nosotros, detalló el dirigente gremial. Debido al sistema, el cual opera con una submodalidad de taxi básico, el decreto 212 no concede el derecho a paradero en vía pública a estos choferes. Por ello, Ancán recalcó que la alianza es un convenio comercial necesario para generar ingresos y que aporte herramientas de fiscalización y pago con tarjeta. Mire, pues, los conductores de estos taxis ejecutivos de la capital regional de Puerto Montt se integran a esta aplicación de transporte. Hablamos de esta alianza que habrían hecho con la empresa Uber.

Solo 9 minutos nos separan ya de las 6. Recuerde que nuestro WhatsApp y el teléfono están siempre activos y disponibles para que nos contacte. Más 569-6752-1729 o bien el 652-2116-14. Tarde, noche, ¿eh? Qué increíble, mire, ya son las, van a ser las 6 de la tarde y ya ha oscurecido, ¿no? Bueno, con este clima, con esta forma del tiempo, se esperaba y había una predicción de que la noche cayera más rápido. Vamos a continuar disfrutando de más canciones y buena música en la red acogida.

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2: Son las 17 horas y 59 minutos.
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Buena música para seguir compartiendo a esta hora de la tarde, en este sábado 1 de agosto, en este nuevo mes del año. 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

0: Y le contamos que Cobresal volvió a sonreír en la Liga de la Primera 2026. El elenco dirigido por Gustavo Huerta volvió este sábado por 4-0 a Unión La Calera, en El Salvador. En un resultado que le permitió cortar una negativa racha de 11 partidos consecutivos sin ganar. El elenco nortino abandonó además la zona de descenso, alcanzó los 17 puntos, escaló del quinto al cuarto puesto de la tabla y dejó por ahora a Deportes Concepción con 17 unidades y su rival de hoy en el fondo. En el duelo por la fecha número 17, los mineros comenzaron a encaminar el triunfo a los 13 minutos tras un rebote que dejó un remate fuera del área. Campol Morales estuvo atento para conectar un cabezazo anticipándose al arquero Avellaneda y abrió la cuenta ante los cementeros. El panorama se complicó aún más para la visita a los 23 minutos cuando Rodrigo Pérez fue expulsado por tarjeta roja directa luego de una entrada por detrás sobre César Yanis, dejando a Unión La Calera con un hombre menos por el resto del compromiso. En el inicio del complemento, Cobresal golpeó nuevamente a los 48 minutos a Julián Brea. Recibió el balón, aceleró con gran velocidad hacia el área y definió con precisión para estirar la ventaja. La goleada comenzó a estructurarse a los 69 minutos. César Yanis sacó un remate que contó con la complicidad del portero calerano para decretar el contundente 3-0 en el estadio El Cobre. Y para cerrar, un mediodía redondo, Francisco Frías colocó a los 90 más 3 la cuarta cifra para los albinaranja con un potente remate desde fuera del área que dejó sin opción al golero calerano.
1: Las 18 horas y 16 minutos.
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6 de la tarde con 22 minutos, seguimos avanzando en esta jornada de día sábado 1 de agosto aquí en Radio Acogida de los Muermos en Puerto Octay y en Puyehue. Le recordamos que nos puede seguir aún enviando sus mensajes al más 569-6752-1729 o nos puede llamar a los 652-211614.

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1: Son las 18 horas y 29 minutos.
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2: Solo 22 minutos restan ya para las 7 de la tarde. Comenzamos a disfrutar estos últimos minutos de la tarde para todos en fin de semana. Recuerde, estamos hasta las 7. Y de ahí viene Discos por Siempre. Esa música techno, house, disco. En 120 minutos. Y los bailables. Con Fiesta Mic. Y continúan hasta las 5 de la mañana. Para que no se pierda la programación del fin de semana aquí en Acogida.

Le contamos que el municipio de Puerto Montt mantiene en alerta, bien digo, su comité de gestión de riesgo de desastres COGRID para restablecer y responder frente a posibles eventualidades relacionadas con la lluvia y el viento. Según la Dirección Meteorológica de Chile, hoy sábado en Puerto Montt se registrarían vientos de hasta 60 kilómetros por hora con rachas que podrían llegar hasta los 70 kilómetros por hora. Con un periodo de mayor intensidad entre las 20 y las 3 de la mañana del día domingo. En cuanto a las precipitaciones, se esperan acumulados entre 15 y 25 milímetros durante el sistema frontal. Claudio Díaz, encargado municipal de gestión de riesgo y desastres, señaló que a través del COGRI comunal se establecieron las condiciones pertinentes de las fases de coordinación, preparación y mitigación con las distintas direcciones municipales para hacer el monitoreo permanente y continuo ante alguna situación de emergencia que pudiese ocurrir. El llamado a la comunidad, esto es en general, es a extremar las medidas de prevención en hogares y no salir si no es estrictamente necesario, especialmente durante la noche, que es cuando se esperan las condiciones más complicadas.

Solo 9 minutos, no se paren ya de las 7, restan tan solo 9 minutos para las 19 horas, 7 de la tarde. ¿Alcanzamos a una cancioncita más? Sí, pues alcanzamos a un tema musical más y ya nos despedimos de esta tarde para todos.

Y nos vamos de esta tarde para todos. Hoy sábado 1 de agosto. Muchas gracias por su sintonía. Quédese con nosotros, manténgase en sintonía de la radio. Buena programación para disfrutar en este fin de semana. Un abrazo, que la pasen bien. Lindo sábado, que tengan un excelente domingo a contar de mañana.

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2: Son las 19 horas.
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son las 19 horas y 50 minutos. Son las 19 horas y 50 minutos.

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2: Son las 20 horas y un minuto.
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